complacida por allí la muñequita Lucy, claro que sí, mira, vamos a aventar el temita, güerita de pelo chino por allá, con grupo aparecido para ese viejote, por allá la raza de la paradita que está bien pegadas como abejas a panal aquí en Mandoleo Radio, vámonos, esto es para la raza de la paradita.

estamos en el patrocinio por acá de Rosario, claro que sí, la Zacatecana, por allá que radica en Arlington, Texas. Vamos a aventar los temitas, mi raza, vamos a aventar los temitas porque tenemos bastantes temitas y no los vamos a alcanzar a echar. El viejote se va a quedar por ahí atorado, el viejote. Vámonos con este temita que me está pidiendo por acá. Mayo Herrera se llama y dice con Grupo Laberinto. Y les mando un saludo por allá a la Caballeranga, a la Rielera, también un saludo para el Potro Hernández, toda la racita que está en Manolo Radio, también ese viejote, el 22 mujeres que ya lleva otra de más el viejote, un saludo para ese viejote, vámonos, se llama y dice, Grupo Laberinto, puerta señores.

quedó complacido ese viejote Mayo Herrera por ahí con ese temita. Vámonos con los temitas, mira, vámonos. Por acá teníamos uno del Xerife. Y esto se llama y dice: el merengue viejote, y con permiso de las patrocinadoras. Y el chile viejote. Saluditos a toda esa raza bandolera que anda bien pegados por aquí en la Noló Radio. Un saludo, viejotes.

me está pidiendo por acá la patrocinadora, por acá me está pidiendo temita, el centenario, claro que sí, mira, vamos a aventarlo por acá, dice el centenario. Y por acá dice Galdi Carillo, dice, buenas tardes, la raza por allá de la Peña de Salazar. Un saludo para toda esa racita que está sintonizando. Vámonos, se llama, dice el centenario. Fuerte, señores.

vámonos con los temitas, mi raza, vámonos con los temitas. Por acá tenemos temitas que me está pidiendo por acá la tía Chiripa, también viene un temita que me está pidiendo por acá, ese bigote, el Catrín, el Gavilán del Valle. Vamos a aventar este temita que está por acá en el cajón, para que me vaya diciendo con cuál temita cerramos por allí la patrocinadora. Vámonos, dice...

La tía Chiripa con ese temita, que al cabo y que con los halcones de San Luis. Vámonos por acá, los mensajitos por acá, dice el bigote Fabián González, dice, buenas tardes DJ. Por acá también tenemos un temita que nos está pidiendo el Gavilán, el Catrín Méndez. Vamos a aventarlo mientras se reporta por ahí la patrocinadora, a ver con cuál temita cerramos este patrocinio. Por acá me está pidiendo, vámonos, me lo está pidiendo el Gavilán del Valle, el 22 mujeres, vámonos. Hoy nomás lo que pide el viejote, pura lumbre, puro veneno, échale viejote, échale.

complacido el 22, mujeres, porque dice que viene por acá, para México, el viejote, a buscarse otras más, dice el viejote. Ven, vamos a ir a México, dice, ahora que voy para allá, ¿cuántas pollitas caen? El viejote se va a subir arriba de los mezquites, a ver qué agarra el viejote. Por acá dice el vato del Valle San Juan: buenas tardes, ¿me puedes complacer, por favor, con la de Chalino Sánchez, Flor de Primavera? Un saludo para toda la raza del Rancho Nuevo y el Valle de San Juan. Claro que sí, por ahí, a ver qué me diga por ahí la patrocinador Rosario, con cuál temita vamos a ir cerrando esta hora de patrocinio. Vámonos con este temita que está en el cajón, se llama y dice, me lo pidió por acá este viejote, 10 kilómetros a pata, dice el viejote. Vámonos.

Él quedó complacido por allí, ese viejote, el Catrín, por allí quedó complacido. Por acá dice, gracias tú, por tu excelente trabajo, puedes ponerme Primavera, Primavera y Solitario. Claro que sí, va, ahorita aventamos el Solitario con Conjunto Primavera. Solitario con Conjunto Primavera, ¿dónde está? ¿Dónde quedó? ¿Dónde quedó? Claro que sí, vamos a aventar el Solitario con Conjunto Primavera. Por aquí ya lo tenemos en el cajón, vamos a aventarlo. Se llama y dice, con este temita cerramos el patrocinio de por ahí de Rosario. Muchas gracias por esta hora patrocinada. Y recuerden que a las dos horas que siguen, hasta donde lleguemos, estamos libres, mira. Si alguien quiere patrocinar, pues vamos a darle, mira, por aquí. Vamos a aventar este temita y se llama y dice, ¡vuelta, señores!

0: raza, con este temita, cerramos esta hora de patrocinio por allí, por Rosario. Muchas gracias por esta hora de patrocinio, muchas gracias. Diosito los bendiga por allí, en donde anda, por allá donde andan echándole ganas. A toda la racita, muchas bendiciones para todos los que están aquí en Mandaleo Radio. Claro que sí, mi raza, vámonos, vámonos, mi raza. Por acá tenemos mensajitos, tenemos un mensajito por acá de Juana Alejo, de por allá de Monterrey, Nuevo León. Dice que quiere un temita por acá, dice, hola. Quiero un temita que me complazca con un temita que se llama por acá, el temita se llama, se le perdió al bandolero, por acá se llama Ilusiones, Grupo El Tiempo, y un saludo para la raza por allá de Monterrey, Nuevo León. Claro que sí, se va el saludo hasta Monterrey, Nuevo León, que nos están sintonizando por allá, esa raza que nos sintoniza por allá. También por acá dice la Pochita Potosina, dice, saludos bandolero, buenas tardes, con permiso. Basta ya con Conjunto Primavera. Ahorita vamos a aventar esos temitas. Claro que sí, por acá me mandó un audio por acá el viejote Orlando Rodríguez Rico de por allá de Corcovada.
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0: Quedó ese audio. Vamos a aventar el temita por acá que me está pidiendo. Por acá, el vato de Valle San Juan. Recuerden que estamos libres, mira, estamos libres de por acá. Estamos libres. Para si que alguien quiere patrocinar una hora, pues vamos a darle. Vámonos con este temita que está en el cajón. Se llama y dice: ¿dónde se te quedó, bandolero? Nombre. Anda, el bandolero anda ahora. Anda, aquí está. Vámonos.

quedó, y quedó claro que sí. Mira, se quedó complacido el vato del Valle San Juan. Vámonos, por acá dice la tía Chiripa. Ponte una hora, claro que vamos a darle una hora por acá con la tía Chiripa. Mientras me está diciéndolo por ahí, me está escribiendo las instrucciones, cómo vamos a darle a manejar esta hora con ella. Mientras vamos a aventar este temita que me pidió por acá Juana Escalante por allá desde Monterrey, Nuevo León. Y luego viene el temita de la pochita, pero ahorita vamos a empezar el patrocinio. Vámonos.

Ahí quedó complacida por allí Juana Escalante hasta Monterrey, Nuevo León. Claro que sí, vámonos con el patrocinio. Vamos a empezar esta hora de patrocinio, mi raza, para que vayan pidiendo por ahí sus temitas. Por acá dice: bueno, quiero Mujer de Acero con Rancheros de Acero. Barra Libre, dice: saludos para el primo Gavilán del Valle y un saludo para la prima Rosy Almendares. Ahí está el saludito para Rosy Almendares del Valle de San Juan. Con legítimo manda. Me da vergüenza, claro que sí. Ahorita aventamos esos dos temitas. Vamos a empezar esta hora de patrocinio para que se vaya reportando la racita pidiendo sus temitas. Es Barra Libre y es patrocinado. Esta hora es patrocinada por la tía Chiripa. Claro que sí, vámonos. Se llama y dice: ¡vuelta, señores!

sabes, ahí quedó ese temita que pidió por acá la patrocinadora, la tía Chiripa. Claro que estamos en esta hora de patrocinio. Vamos a darle, mi raza, vamos a darle con los temitas. Por acá dice Juan de Dios, la raza por allá de la Concordia. Dice, buenas tardes, tardes, bandolero, con permiso del patrocinador, de la patrocinadora, complázcame con la Tranquilo Corazón de Gerardo Díaz. Claro que sí, viejo, ahorita lo vamos a encajonar, los temitas. Vámonos, se llama y dice Grupo Legítimo. Vámonos.

complacida por ahí la Pochita Potosina con ese temita que nos pidió. ¿Qué temita, verdad? Puro temita bueno, puro temita que lleva veneno por ahí, saluditos. A ver, vamos a ver qué, cómo viene por acá cantando la Pochita. No, hombre, ese temita se los canta como no.

0: ese temita que venía cantando por acá. Vamos a meter el temita que nos está pidiendo por acá Juan de Dios, por allá la raza de la Concordia. ¿Dónde estarán por ahí los eloteros, esos maceteros? La raza por allá de Ventura, los palomos por allá de Ventura, esa raza de por allá de la Pedrera. Vamos a aventar ese temita que está en el cajón que me pidió por acá este viejote Juan de Dios, por allá la raza de la Concordia. Se llama y dice: ¡fuerte, señores! ¡Vámonos!
1: Ándale pues, compadre, seguimos avanzando. Le vamos a poner de los temas adoloridos, compadrito. Los temas que se compusieron por allá ya hace unos ayeres, de las primeras composiciones de un servidor, cuando andó un poco...

Ahí quedó complacido ese viejote Juan de Dios por allá, la raza de la Concordia. Por acá me está pidiendo un temita, por acá me lo está pidiendo. Por acá Galdi Carillo, la raza por allá de la Peña de Salazar. Me está pidiendo, quién sabe tú, con Conjunto Río Grande también por acá. La Zacatecana me está pidiendo Conjunto Río Grande, el montón de cartas, con el permiso de la hermosa patrocinadora. Claro que sí, vamos a aventar el temita. Quién sabe tú y viene el montón de cartas. Vámonos, vienen pegaditos estos dos temitas. Vámonos. Y esto dice...

que sí, por acá quedó el temita. ¿Quién sabe tú por allá con los, con conjunto para la raza por allá de la piña de Salazar? Tenemos mensajitos, mi raza, tenemos mensajitos por acá, dice, dice, buenas tardes, ¿me puedes complacer por favor con la de Chelino Sánchez, bro, de Primavera, por acá el vato del país San Juan? Ya se la pusimos, viejote, entonces la ponemos de vuelta, viejote. Flores de Primavera, por acá dice Gal de Carrillo, por allá, póngamela de claro que ahorita vamos a ponerle otro temita por acá. Nos está pidiendo temita, vámonos. Si llama y dice el montón de cartas, vámonos, puerta, señores.

quedó ese temita. Vamos a ponerle por acá un temita por acá. Ahí quedó complacida por allá las zacatecanas. Vamos a aventar este temita por acá a la jefa de Bandoleo Radio. Claro que sí, también por acá dice el viejote por acá, el vato de Valle San Juan. Dice, es que... dice, es que a la morra ya no la quería. Ahorita le aventamos este temita, viejote. Ahorita le aventamos este temita, vámonos. Se llama y dice... dice, puerta, señores. Hoy nomás, y de esas no hay nomás.

temita para la jefa de Bandoleo Radio. Claro que sí, que es temita Noche Eterna con Beto y sus Canarios. Vámonos a los mensajitos, mi raza. Vámonos a los mensajitos. Por acá dice la patrocinadora: hola, ¿te puedo poner esta canción, por favor, para que se la pongan a bailar las hermanas Huerta de Parranda en Parranda con Extremo Norte? Claro que sí. Vamos a aventar de parranda. Pero me pidió el temita, me lo pidió por acá la raza, por allá de la peña. Vamos a aventar este temita que está en el cajón. Se llama y dice: vámonos, puerta, señores.

vámonos, vámonos con el Aurora. Acá, vámonos con estos, con estos, con este popurrí de por acá, que nos está pidiendo por acá la patrocinadora, la tía Chiripa. Vámonos, se llama y dice, para que se pongan a bailar las hermanas huertas y toda la racita. Vámonos, se llama y dice. Dice, claro que sí, dice, de parranda y en parranda, vámonos.

Ay, quedó complacida la tía Chiripa, claro que sí, para las hermanas Huerta, que se pongan a bailar, que se pongan a mover el bote por ahí. Vámonos, vámonos por acá, a ver qué nos dice por acá. Nos mandaron un videito de mi amigo el Ganchas, a ver qué dice el viejote. ¿Cómo anda ese Ganchas? ¿Cómo anda el viejote? Ah, cabrón. ¿Qué está pasando? ¿Qué está pasando, bandolero? No sé, reproduce. No, sano, ojalá. Vámonos, vámonos por acá. Por acá dice Liz Carlos Pérez, por allá de la paradita. Dice por acá. Por acá también dice el vato del Valle de San Juan. Dice: buenas noches, ¿me puedes complacer, por favor, con Beto y sus canarios? A usted, claro que sí. Por acá también dice Las Mañanitas. Dice: buenas tardes. Un saludo de parte de toda la familia Irvin Pérez, que de paradita, que cumple años, felicidades, gracias. Por ahí quieren las mañanitas, ahorita las vamos a aventar, las mañanitas por ahí. Vámonos con los temitas por acá que están en el cajón. Por acá también dice Francisco Núñez, por acá dice: buenas tardes, amigo bandolero, por favor, este guapanguito para tía Chiripa, que se la baile, gracias. A ver, ¿cómo se llama el guapanguito? Pícame tarántula, claro que vamos a aventar ese temita. Ese guapanguito se llama, dice, Pícame tarántula, claro que sí, vamos a aventar ahí con Juan, con los cachorros de Juan Villarreal, que ya está en el cajón por aquí. Vámonos, vámonos, se llama y dice: puerta, señores, que se la baile la tía Chiripa, vámonos. Hoy no más, mira, hoy no más. Y échale de recodito, nomás no te lleve.

nomás, ¿cómo se va? Hoy nomás, échele por allí, el Cherirre, compa Cupe por allí, Gasto Méndez, Alfredo Méndez, el chupo, échele, viejo, échele.

0: ese temita y quedó complacido por allí. Por allí,
1: música, primo.
0: Por allí quedó complacido. Francisco, Francisco Núñez, claro que sí, con este temita. Por acá dice Gal de Carillo, la raza de la Peña. Ahí te, por favor, carta jugada con las higuerías y muchas gracias. Por allí también la patrocinado dice: se pongan a bailar a su hermana muerta, sobrino, también quiero. Claro que sí. Vámonos, vámonos con este temita que está en el cajón. Me lo está pidiendo por allá. Por acá me lo está pidiendo el vato de Valle San Juan. Se llama y dice: puerta, señores, vámonos.

El saludo especial para toda nuestra gente del West Texas, a toda nuestra gente del Valle de Texas, de todo Tamaulipas, desde Nuevo Laredo hasta Matamoros, a nuestra gente en el estado de Coahuila, a nuestra gente en Chihuahua. ¡Este es el Manada!

Popurrí, claro que sí, mira, nos salimos un poquito. Nos salimos un poquito por aquí, pero ya estamos de regreso. Mientras está, vámonos, vámonos por acá con los temitas que me está pidiendo por acá. Este, el vato de Valle San Juan, se llama y dice, vámonos, se llama y dice. Puertas.

temita, claro que sí, mira, claro que sí, vámonos, vámonos por acá con temitas. Tenemos estas mañanitas por allá para este viejote, para la raza de paradita que está de mantel largos por allá, para Luis Carlos Pérez, dice, buenas tardes, un saludo para de parte de la familia de Irving Pérez, de paradita que cumple años, felicidades, vamos a aventarle por allá las mañanitas, ahí con permiso de la patrocinadora, claro que sí, vamos a aventárselas, y dice... Mil felicidades para el viejote que está de mantel.

Ahí quedó complacido por allí el amigo, por allá de la paradita que está Irving Pérez, que está de mantel largos. Ahí quedó complacido por acá, claro que sí, por acá dice el Gavilán del Valle, a ver qué trae el viejote. Nomás se la vive comiendo el viejote. No, hombre, ese viejote. A ver si ahora que viene para acá invite a un restaurante el viejote por ahí al bandolero. A ver si lo invita por ahí a un restaurante el viejote. Vámonos con los temitas. Vámonos con este temita que está pidiendo por acá la raza de la Peña de Salazar. Se llama y dice, vámonos, puertas, señores.

que se quedó complacido por ahí. Vámonos, vámonos con los temitas por acá. Vamos a aventar temitas. Mientras, vámonos, porque ya casi vamos a darle cierre por acá a este patrocinio de la tía Chiripa. Todavía nos falta porque nos pasamos como unos 10 minutos. Pero vamos a aventar por acá y dice, vámonos. Y hay que se la baile la tía Chiripa allí con el. Por ahí con el ranchero chido. Ahorita le vamos a aventar el ranchero chido. Échele tía Chiripa.

pequeña presita el bigote. Ya tiene por allá una vaca que le va, está sacando por allí. El viejote tiene un maguey quebrado por allá en la pequeña presita. Por acá está mandando la foto el viejote, no hombre. Ese viejote va a andar bien, bien chapeado, no hombre. Va a tomar pura vitamina el viejote, no hombre. El bandolero tiene que traerse unos tres magueyes para acá también para quebrarlo, sacarles miel. Miren cómo lo quebró, qué bonito, qué bonito. Saludos viejote, saludos. Saludos para ese viejote, el compa Cupe, que anda por allá en la pequeña presita también, al Gavilán. Hombre, ese viejote anda comiendo pura cosa que le va a hacer daño al viejote, le va a hacer daño pura carne el viejote. Come de todas las carnes el viejote, le van a hacer daño por allá al Gavilán del Valle. Vámonos con este temita que está en el cajón, mi raza. Vámonos por acá al ranchero chido para el viejote Francisco Núñez. Y bailes el viejote, vámonos. Ay, para el ranchero chido, ya chale, tía chiripa, báilatelo.

0: Acá, a escuchar, a ver, vamos a ver por acá, tenemos, dice por acá, vamos a ver qué me dice el compa Cupe, dice por acá, compa, con permiso de la patrocinadora, puede ponerme la rola del gallo blanco con los fiscales para mi hermana Elvia, porque dice que su papá era así como el gallo blanco. Vamos a ver por acá, cómo nos manda un videito al viejote, a ver si ya se escaró.
1: Desde el Valle de San Juan, con legítimo manda... Me da vergüenza, claro que sí. Ahorita aventamos esos temitas, vamos a empezar.
0: Ahí quedó, vámonos, vámonos con los temitas, mi raza, vámonos por acá con los temitas. Por acá dice el Catrín, dice, se va a poner como semental el tío Cupe con él, esa miel, ¿verdad, viejote? No, hombre, va a andar bien, bien decidido ahí afuera el viejote. No, ese viejote, apenas amarrado, encerrado. Yuko por eso en vez de lo encierran, en vez no sale porque anda como un toro, ¿verdad? Un torote el viejote. Vámonos, se llama y dice con los fiscales y ya cerramos con, terminando este temita, cerramos con el temita que me pidió por acá la patrocinadora. Vámonos.

que si hay que dar ese temita por ahí que pidió el compa. El compa Cupe por acá, dice el compa Cupe, dice. Dice, sí, compa, así mero de, da mucha energía para ir al kinder a corretear las liebres. Imagínese, mi amigo el Catrín no toma de no toma miel de maguey, si tomara el viejote, como anduviera allá en Arlington, Texas, el viejote detrás de... Es más, se bajaba allí en las gasolineras como la... Como ese viejote, la cuata, el gavilán del 20, ¿verdad? Se bajaría allí a corretear las liebres el viejote. No, hombre, anduviera bien loco. Vámonos a cerrar con este temita por ahí. Muchas gracias a la tía Chiripa por esta hora patrocinada. Con este temita cerramos. Muchas gracias, tía Chiripa, por esta hora de patrocinio. Diosita te bendiga y te dé, pues, que te nos sigas patrocinando. Esperemos que no sea la primera ni la última vez que nos patrocinas. Vámonos, ella me dice...

0: que sí, muchas gracias a la tía Chiripa por esta hora patrocinada. Muchas gracias para ella. Toda la racita, vamos a darle, mi racita, vamos a darle por acá con temitas, por temitas por acá. Claro que sí, mi raza. Por acá vamos a aventar temitas. Se llama y dice: ¡vámonos!
1: ¡Órale, mi güero! ¡Levante toda la gente!
0: Un saludo a toda esa racita, vámonos.

0: temita, claro que sí, hay que dar ese temita, mi raza. Vámonos, vámonos por acá. Vámonos a aventar unas polquitas, mi raza, para que se pongan a bailar por ahí la raza, que se les quite por ahí el estrés. Vámonos, se llama y dice, claro que vámonos.
1: DJ

0: desde Chalchihuites, claro, Zacatecas,
1: que
0: México.
1: Sí, mira, ahí quedó, vámonos, vámonos, por acá me está pidiendo temita, por acá Francisco Benítez, la raza por allá de Zacatecas. Vamos a aventarle el temita que me está pidiendo por acá, dice, viejón, si entra hoy, hoy es mi cumpleaños con Titanes de Durango, ya que me dejó usar el celular la mujer, mi mujer, claro que sí, viejo, te vamos a aventárselo, se llama y dice, vámonos.

0: Ahí quedó complacido por allá este viejote. A ver, quedó complacido por allá el viejote Francisco Benítez, por allá la raza de por allá de Zacatecas. Un saludo para toda esa raza que nos acompaña por allá, que nos sintoniza, toda esa raza que nos está sintonizando. Por ahí, saluditos también por ahí a mi amigo el compa Cooper, el sherife. Mañana tengo 3 horas con esos viejotes patrocinados por ahí para la caballeranga. 1 hora es para la caballeranga. 1 hora es por ahí para Castro Méndez. Y la 1 hora, pues se me hace que es para el gavilán de la presita por ahí. 3 horas patrocinadas para esos viejotes para que mañana para la caballeranga, para que se vaya reportando tempranito en la caballeranga cuando entre el bandolero. Y luego sigue Castro Méndez, también sigue por ahí el gavilán de la presita. O la 4, pero el que se presente de los dos va a ser la hora para esos viejotes. Y para la caballeranga, claro que sí, vámonos con temitas, mi raza, vámonos con temitas. Tenemos temitas por acá para la racita que está sintonizando Bandolero Radio. Vámonos.
1: Para toda la familia García, hasta los Aldama, Nuevo León, de los corridos que dancen, los grandes del...

0: claro que sí, mi raza, claro que sí. Vámonos por acá. Vámonos por acá. Vamos por acá a aventar otro mixecito, mi raza, vámonos. Se llama y dice:
1: mis amigos, aquí les entregamos Rancheras Bravas Volumen 2, Los Grandes del Norte.

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El saludo especial para todos los agentes en General Terán, Nuevo León, los agentes del Valle de Texas, en Mission, en Palm View, va para ustedes, corridos para la historia.

vámonos, mi raza. Vámonos por acá, los mensajitos. Tenemos un mensajito de por acá de Gustavo, de la Concordia. Gustavo Reyes Bandolero, buenas noches. Con permiso del patrocinador, puedes complacerme con el corrido de la Peña. Saludos para la raza de la Peña. Ahorita vas, temita. Por acá dice, por acá el Chirife dice, mañana es para Castro, la Caballeranga y la Cuata del 20 de noviembre. Por ahí, para que se vaya reportando primero, por ahí la Cuata Castro Méndez, de Castro Méndez y la Cuata. Por ahí estas horas son pagadas para ellos, patrocinadas mañana por el, mi amigo el Sherife, por ahí el compa Cupi. Y el sábado, una para Castro, una para la Jesús Nava y el, y mi yerno. Mi yerno cumple años y otra para Vicente, el gavilán de la presita. Claro que el sábado, ya son 3 horas allí, 3 horas mañana con este viejotes, estos viejotes, y el sábado, mi raza. Por ahí, si alguien quiere patrocinar el sábado, el bandolero ya está apartado de las 5 a las 8 hora México. Si alguien quiere otras horas por ahí el sábado, pues ya me pueden decir las otras que siguen por ahí, de las 9, hay hora Estados Unidos. Por ahí me dice mi raza, mañana también ya estamos apartados. Dice por acá la Caballeranga, mi bandolero en cajón es el Tartanero, para saludar a toda la banda de los parientes, Cupi, el Sherife, Castro Méndez, el Cubo y la Cuata y la Rielera y el Gavilán Pollero del Valle de San Juan, con los parientes, con los perseverantes del Carmen. Claro que sí, ahorita levantamos este temita. Claro que mañana esa rosita que se vaya preparando por ahí, la Caballeranga Castro Méndez, por ahí la Cuata del 20 de noviembre, el viejote no ha salido, se me hace que lo debe tener amarrado el viejote, no se ha reportado, ¿sabe qué pasaría con ese viejote? No se ha reportado. También el sábado por ahí es Castro Méndez para Jesús Nava y el gavilán de la presita, Vicente Gómez, por allá. Esas horas son para esos viejotes, que se vayan por ahí preparando mañana y paso mañana. Vamos a aventarle el corrido por acá, este viejote, el corrido de la Peña de Salazar. ¡Vámonos!

acá la caballeranga. Por acá dice el compa Cupi, por acá dice el compa Cupi, dice, compa, un saludo para la parienta, la caballeranga, y para la Rivera Vázquez y para el Potro Hernández. Ahí está el saludito. Ya nos vamos, mi raza, ya nos vamos. Ya se ve el manolero, nos vemos mañana primeramente. Dios, mi raza, por ahí a las 5 ya tendremos patrocinio por ahí con mi amigo el Cherife, por ahí con los hermanos Medina de la Presita, mi raza. Por ahí estaremos ya con patrocinio. El sábado también tendremos ya patrocinio con ellos, con el Cherife, por ahí en un cumpleaños también, que estará festejándose por ahí. Claro que sí, mi raza, nos vemos mañana primeramente Dios a las 5 de la tarde, por ahí estaremos con ustedes, mi racita, por ahí dice el R8. Claro que sí, vamos a dejar los controles por allá porque está batallando un poquillo por ahí el R8 por allá. Ya vamos a terminar, viejo, ya vamos a terminar. Claro que sí, nos vemos, mi racita. Que tengan buena noche por allá, al compa Cupe, la caballeranga, al Cherife, Gustavo Reyes de la Concordia, la jefa de Bandoleo Radio, Francisco Benítez, el Catrín Méndez, el Gavilán del Valle, la tía Chiripa, que también patrocinó una hora, Galdi Carillo, Francisco Núñez, Luis Carlos Pérez, el Vato del Valle de San Juan, las Zacatecanas, la Pochita Potosina, Juan de Dios de la Concordia, Fabián González, Orlando Rodríguez Rico, la Muñequita Luce, Mayo Herrera, el Fallón del Valle, el Chongas de Silos, Osvaldillo Hernández de Paradita, Alfredo Méndez de Cúbele, Normita Héctor, la Chica Varela, Melissa de Corcovada, Claudia Guillén de Venaditos, José Luis Zamarripa Osornia, la Pochi López, Blanca Estela, Hilario Torres Herrera, Horacio Alvarado, Verónica Quintero, Rubén Torres, María Melchor, Juan Gámez de Venaditos, Jorge Méndez, Carmen Gámez de Venaditos, el Matador Torres, Ani Méndez, por acá también Pavel Martínez, por acá Rosario Reyes, la consentida de San Luis, la guerrera de Arlington, Texas, Méndez. Por acá Laurita Ortega, Jackie, la tía Marta, la vaquerita. Jackie, la Chiquis Vázquez. Honorio del Aguacatillo, Diego Ibarra de la Paradita. Por acá Dulce, Luis Mario, Areli, Araceli Gámez. Jackie de la Paradita, Lucio Méndez, Ney Reyes. Por allá toda la racita que estuvo con nosotros, estado con toda la cosa por aquí. Nos vemos mañana, primeramente Dios, que Diosito los bendiga. Y hasta mañana, racita. Recuerden que aquí estamos para atenderlos, mi raza. Hasta mañana. Nos vemos. Que tengan una linda noche y que descansen. Y bendiciones para todos. Nos vemos, primeramente Dios, mañana.

Órale pues, buenas noches, tengan todos ustedes haciendo pruebas de audio directamente de acá de Corcovada, de la cabina de mi compa el R8, haciéndole pruebas de audio aquí a la cabina hoy en esta nochecita, el día de hoy. Ahí para mi R8, ahí si sí puede mandar un mensajito para ver cómo se escucha el amigo Roberto de aquí de Corcovada, mi primo. A ver, vamos a hacerle pruebas de audio, vamos a ver cómo suena esto.

Ándale pues, ahí para el amigo King, a ver si nos puede decir cómo se escucha el audiocito hoy en esta nochecita, directamente de aquí de Corcovada, mi primo cubriendo al R8, aquí acomodando su cabina de audio para que pues todo jale bien perrón, todo jale, ahora sí que a petición del cliente, para que toda la rolita se escuche, pero bien perrón, bien macizo, como dijo el compa el R8, vámonos con esto, oiga.

todos los amigos de la Unión Americana. Nos están sintonizando hoy en esta nochecita, las 9:30 de la noche, ya ahora México. Estamos calando, haciendo pruebas de audio en la cabina del amigo LR8, mi primo.

0: y ahí quedó, compadre.
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1: Esta la mandamos para toda mi raza, con todo cariño, de parte Israel Morales, Animal Cuadro y puro Rival Music, compa. ¡Vámonos!

0: Órale, pues mando saluditos. Ahí para la recita que nos está sintonizando a través de Bandolero Radio, la gente que nos está acompañando de aquí de Corcovada, mi primo. Ahí para el R8, saludos, el amigo King que nos está escuchando desde su casita echándose un cafecito con una piezota de pan. Así, así se come acá en el rancho, mira nomás. Te falta la coca, mi King, le falta la cocota para que disfrute bien ese... ese pinche panesote que trae por allá, hombre. Avanzamos con más y más.
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1: Ahí va mi compa Catrín, si nos está sintonizando a través de Bandolero Radio, ahí sí nos puede mandar un mensajito para diciéndonos cómo se escucha, si se escucha bien, si ya las aplicaciones están funcionando. Esto es un ratito de música, un ratito de ambiente. Vamos a ver con estos temitas, con esos poquitos temitas que les estamos enviando a través de la aplicación de Bandolero Radio, mi primo. Súbale y destape la cervecita para dormir.

Ándale pues. Como dice el corrido, al fin envía su guitarra, es lo que está haciendo el viejón Don Trini por ahí. ¡Conde! El corrido del 24. Ándele, pues, oiga, claro que sí, una composición del viejón del compadre ahí por ahí donde ande, saludos, claro que sí. Vamos a complacer el corrido del 24, compa, con su servidor, el Tigrillo Palma. ¡Vámonos, Trini!

¡Vámonos, oiga! ¡Ándale, pues parece que anda alterada la gente! ¡Anda alterada! ¡El corrido a mi compa güero pesado! ¡Ándale, compa! ¡Claro que sí! ¡Oiga, vamos a complacerle! ¡A esta gente de Oso Viejo de por allá del Vergel! ¡Saludos, oiga, a esa gente del Vergel! ¡Ándale, pues, oiga! ¡Se llama y dice! ¡Ándale!

carta de la baraja un pasaje de la Biblia. La baraja, señor, tiene 365 puntos como 365 días tiene el año. Se divide en cuatro colores.

0: Muchas gracias.
1: Ahí quedó de las grandes de Rancheritos del Topo Chico. Bueno, vamos a continuar con más artistas y con más música. Y esta noche es para mí un gran honor presentar a un gran acordeonista y una gran segunda voz. Con una trayectoria muy importante, empezó allá en 1973 con Don Luis y Julián. Anduvo en varias agrupaciones con Carlos y José. Y un buen día se juntó con Eduardo Lalo Mora e hicieron Los Invasores de Nuevo León, ya con 29 años de carrera. Y quiero pedir un fuerte aplauso para el señorón Javier Ríos. Vamos a cantarle una de las grandes de la música norteña, que creemos que todos la saben y queremos que la canten con nosotros.

Bueno, ya tenemos a nueva cuenta por aquí, ya. Seguimos aquí echando rolas, echando por ahí. La gente nos pide por un guapanquito, vamos a comerciales por ahí, porque lo dice que tocamos pura música para borrachos, compadrito, ¿eh? Les encargamos unas frías, compadre, que estamos secos acá arriba del escenario, compadre. Para la gente guapanguera, compadre, la gente de San Luis Potosí, la gente del Gran Canal, compadre, la gente de Joya de Luna.

Acá por el Guamán, compadre, para la gente habladora, compadre, la gente que anda por ahí, baile, por ahí, saludos cordiales, la gente que anda sudando por ahí, la gota gorda, compadre. Saludos cordiales, por ahí, hombre. Arriba, si nos arrimos unas cheles para acá, para arriba del escenario, como que andamos secos, ¿eh? ¡Entre!

0: gracias a la gente de las redes sociales. Con permiso, hasta la próxima. Escala Norte, yo soy Juárez, Chihuahua. Bye bye.
1: Gracias, familia. Dios me los bendiga.
2: Gracias.

0: pinche corridón de la guaje activado, pariente. El otro día sacamos los cabezas en el rancho, viejo, como a las 3 de la mañana nos metimos. Me puse un loquerón,
1: así
0: viejo.
1: Así es, a nosotros también nos gusta un chingo ese pinche corridón de los toquesados de cada compa, la que dice... Te debo mi vida, mi
0: bárbaro, pariente. Y usted, ¿quién ha robado? Y yo, ¿a quién he matado,
1: a nadie,
0: pariente?
1: Compa, nadie. No hay pedo que me gusten los corridos, compa. No hay bronca, hay que darle macizo para adelante.
0: ¿Y qué es lo que andan diciendo, viejo?
1: Vayan diciendo que dice que...

0: Ay, compa Silvano Martín, nos echamos una manita.
1: Para eso me anda buscando, traigo una baraja nuevecita, compa.
0: Pues vamos echándole, que nos acompañe la banda.

Gracias a nuestro amigo Cera Ramírez del Grupo Laberinto por acompañarnos y a todo el público que está presente, muchísimas gracias. Y para la gente que está escuchando este disco, les enviamos un saludo especial desde aquí en el rancho. Otro de los grandes y grandes amigos de Miguel y Miguel, el señor José Ángel Ledesma, el Coyote. ¡Ahí le va! ¡Se me cierra!

0: Buenos días, buenos días, mi raza de Bandolero Radio. Aquí estamos ya para complacer a toda esa racita bella que está en sintonía del Bandolero Radio. Por aquí estamos ya, mi raza, ahí para que reporten y se manden, y manden su mensajito, mi raza. Aquí está ya el cachorro, a sus órdenes, mi raza. Y vámonos con la oración, mi raza, para tener un día lleno de bendiciones, un día bonito, mi raza. Y vámonos con la oración para iniciar el día.
1: Amado Padre, gracias por este nuevo día que me has regalado. Este nuevo día es una nueva esperanza para empezar de nuevo. Es un momento de renovación para reafirmar que lo que más anhelo es que tú guíes mis pasos y me sostengas en las dificultades. En este nuevo día, quiero que camines conmigo, Padre, que bajo tu luz yo camine seguro y sea iluminado con tu sabiduría para tomar las mejores decisiones en este día. Hoy, anhelo, Señor, que mi fe sea firme, porque sé que tal vez tendré alguna dificultad en mi día, pero ahí quiero que me ayudes a tener la certeza de que ante todo, tú siempre me harás triunfar ante la adversidad y me demostrarás que eres un Dios verdadero. Sé que todo lo que coloque en tus manos, Señor, estará seguro. Por eso en este nuevo día, quiero que mis sueños y anhelos estén en tus manos, Señor. En mi caminar en este nuevo día, quiero estar protegido en tus manos, Señor. Anhelo que mi familia siempre esté bajo tu luz y que los protejas así como a mí, en tus manos, Señor. Sabes que tengo algunas preocupaciones, pero por hoy las dejo en tus manos, Señor. Sé que eres un Dios que provee siempre de lo esencial a quienes confían en ti. Por eso dejo mi trabajo, que es mi sustento, en tus manos, Señor. Los buenos amigos que siempre están ahí cuando lo necesito, también los dejo en tus manos, Señor. Mi mesa, que milagrosamente todos los días tiene el alimento servido, la sigo dejando en tus manos, Señor. Todo lo importante en la vida, todo lo que es bueno, todo lo honorable, todo lo que me da vida, las personas que me rodean, mi hogar, mi vestido, mi camino, mi regreso, mis mañanas, mis noches, todo, Padre, todo en absoluto, lo dejo en tus manos, Señor. Sé que en tus manos, Señor, todo será para bien porque eres bueno y porque me amas. Gracias, Padre, por iniciar este nuevo día conmigo y darme tu bendición para emprender el viaje, este viaje que durará 24 horas y en cada una de ellas sé que conmigo estarás, porque lo he anhelado y porque lo he pedido. Manténme en tus manos, Señor. Gracias, Padre. Gracias. En Cristo Jesús, nuestro Señor y Salvador. Amén.
0: Claro que sí, por qué la oración, mi raza, por qué la oración. Y vámonos, vámonos con este temita que se llama Aquí Estás y suéltala.

0: claro que sí, por ahí que ese temita que se mató, aquí está, estás aquí, claro que sí. Y porque tenemos audio de Hilario Torres Herrera, porque está reportando y vamos a escucharlo, mi raza. Vamos a escucharlo.
1: Buenos días, señor locutor de Radio Bandolero. Quiero que me haga favor de complacerme con el corrido de los jinetes de Concordia, con la proyección de Río Verde para Efraín Torres y para Isidro Torres y para todos los amigos de la hacienda de Osqueano, de parte de Hilario Torres, que por aquí escuchamos Radio Bandolero, por aquí por el Mezquitalillo. Y muchas gracias, y con permiso del patrocinador, y para todos los amigos del Salto del Agua, para Ismael Sánchez y para Eduardo Sánchez y para Francisco Sánchez del Salto del Agua, que se encuentran trabajando allí en Las Cruces. Ay, de parte de Larry Torres, de por aquí del Mezquitalillo, que por aquí escuchamos Radio Bandolero.
0: Claro que sí, vámonos a complacer a Hilario Torres Herrera, y vámonos con ese temita que está pidiendo el viejote, vámonos con proyección de Río Verde y jinetes de en la Concordia, y suéltala.

Y por ahí quedó complacido Hilario Torres con ese temita de Jinetes de la Concordia con la proyección de Río Verde. Claro que sí. Vámonos con más temitas, mi raza. Vámonos con más temitas en lo que se reporta la racita bella de Bandolero Radio. Y vámonos con este temita que se llama de la migra, que se llama Busca Otro Amor. Y vámonos y suéltala, cachorro, que ya

0: Y por acá tenemos audio de Hilario Torres. Vamos a ver qué dice por acá.
1: Disculpe, no es Isidro Torres, no. Es Isidro Villanueva. Y salud para Efraín Torres y para Isidro Villanueva, que andan trabajando ahí, que andan trabajando ahí en la hacienda de Osqueano, y de parte Hilario Torres, de por acá del Mezquitalillo, que estoy escuchando Radio Bandolero aquí en el Mezquitalillo, Armadillos Infantes, ya con permiso del patrocinador. Y para Ismael Sánchez, y para Eduardo Sánchez, y para Francisco Sánchez del Salto del Agua, que se encuentra trabajando ahí en las cruces.
0: Claro que sí. Y vámonos con este otro temita que se llama, de Gerardo Díaz, que se llama La Mosquita Muerte. Y vámonos y suéltala.

0: ¿Y por qué ese temita de Gerardo Díaz y su jerarquía, La Mosquita Muerta? Y vamos a escuchar este audio de Hilario Torres, a ver qué dice por acá.
1: Disculpe, no es Isidro Torres, no, es Isidro Villanueva. Y saludos para Efraín Torres y para Isidro Villanueva, que andan trabajando ahí en la hacienda de Osquiano y de parte de Hilario Torres, de por acá del Mezquitalillo, que estoy escuchando Radio Bandolero aquí en el Mezquitalillo, Armadillos Infantes, ya y con permiso del patrocinador. Y para Ismael Sánchez y para Eduardo Sánchez y para Francisco Sánchez del Salto del Agua, que se encuentran trabajando ahí en Las Cruces.
0: Claro que sí, por aquí el audio de Hilario Torres Herrera. Y vámonos con más temitas, vámonos con este temita, palomas que andan volando de la migra, y suéltala.

Y por aquí ese temita de la migra, palomas que andan volando, y vámonos con este de los caminantes que se llama Supe Perder, y vámonos y suéltala.

¿Y por qué ese temita de los caminantes supe perder? ¡Claro que sí! ¡Claro que sí! Por aquí está el compa Catrín, por acá está reportando y dice: ¡Buenos días, mi cachorro! Aquí andamos ya bien pegados como abejas al panal. Saludos para usted y para toda la racita bien en sintonía. Y ánimo, ánimo, que ya es viernes. Y ay, ay, ay, mendiga patitas de carrizo. Chiquita, bebé, no me pregunto dónde andarás, me pregunto con quién estarás. Hoy no más. Y vámonos con este temita que se llama de los Yonix, que se llama Rosas Blancas. Y vámonos y suéltala.

¿Y por qué ese temita de los Yonix? Rosas blancas. Claro que sí, vámonos, vámonos con este temita. Que se llama Tú lo decidiste de

sí que anda. Anda con salero en mano, mi cachorro. Le anda echando harta sal a la herida. Hoy no más, Catrín. ¿Qué temitas? Y no llores, viejote.

¿Y por qué se temita? ¿Por qué se temita? De Ana Gabriel, tú lo decidiste, llámonos con este temita de Vicente Fernández que se llama Lástima que seas ajena, llámonos. Oh, por acá tenemos un mensajito y por acá dice Muñequita Lucy, dice: buenos días, cachorro, bendiciones para todos los bandoleros y bandoleras, hoy no más. Por acá salió Muñequita Lucy y por acá se está reportando también Hormita y dice: buenos días y bendiciones días para usted. Buenos días y bendecidos días para usted y todos los radioescuchas de Bandolero Radio. ¡Claro que sí! ¡Vámonos con este temita que se llama... De Vicente Fernández, Lástima que seas ajena. ¡Vámonos y suéltala!

lástima que seas ajena, Popotito. Si no yo, si lástima no ya te hubiera, te hubiera acá conmigo, chiquita bebé. Hoy no más. Y eso es todo, Catrín. Fines.

Mitad de Vicente Fernández, lástima que seas ajena. Y vámonos, vámonos con este temita, mi raza, de Bandolero Radio. Vámonos con Celoso de Grupo Topaz y suéltala. Ay, pa' que se agarre de ver el Catrino, no más.

¿Y por qué ese temita de Grupo Topaz que se llama Celoso? ¿Y por qué tenemos tres mensajitos? ¿Y por qué dice... ¿Por qué dice Rubén Torres? Dice, ponga mi vejez con Vicente Fernández. Claro que sí. ¿Y por qué dice Muñequita Lucy? Dice, creí con el trono. Por favor y gracias. Claro que sí. Dice el Catrín, dice, usted nunca se ha puesto celoso, mi cachorro. No, casi no soy celoso, mi Catrín. Casi no soy celoso, viejote. Vámonos, vamos a encajonar este temita que está pidiendo Rubén Torres, que se llama Mi Vejez con Vicente Fernández. Vamos a encajonarlo. Vámonos y suéltala, cachorro, que ya sabe caminar.

¿Por qué ese temita de Vicente Fernández, mi vejez? ¿Por qué lo complacido? Rubén Torres, y vámonos con este temita que estaba pidiendo Muñequita Lucy, que se llama Creí, con el Trono de México. Y vámonos y suéltala.

Y por aquí ese temita de creí del trono de México. Y vámonos con este temita, el carita de Tropical Panamá, y suéltala.

Y por ahí quedó el Carita, por ahí quedó el Carita con Tropical Panamá. Y por acá dice, por aquí dice Muñequita Lucy, dice Cachorro, ¿dónde andará la prima Mari Vázquez? Que no se ha reportado, ponle la alerta Amber, vamos a ponerle la alerta, a ver si se reporta.

A ver si sale la prima Mari Vázquez con ese alertazo que le pusimos. Y bueno, vámonos a seguirle, mi raza, vámonos a seguirle con temitas. Y vámonos con este temita que se llama... Vamos a poner otro de... Vámonos con este temita que se llama... Que se llama Un Día Sin Ti de Grupo Samurai. Vámonos con ese temita para que se agarre a llorar mi raza de Bandolero Radio. Ay, para que se agarre a llorar y el compa Catrín por la popotitos y suéltala. Y hoy no más.

0: Pop Brindis, te esperaré. Y por acá dice Panchis M. López, dice: buenos días, si me puede poner, porfa, el sheriff de chocolate con bronco para saludar a mi niño Santi Lucío, se gradúa del kinder. Claro que sí, vámonos con ese temita que está pidiendo Panchis M. López. Y suéltala con Grupo Bronco, el sheriff de chocolate, y suéltala.
1: Hola, soy Polichoche y esta va para toda la rodilla chiquilla.

Por ahí quedó complacida, Panchis con ese temita que estaba pidiendo para su niño Santi Lucio. Se graduó del kinder, claro que sí. Vámonos con este temita que se llama, La loca con los fugitivos, y suéltala.

Y por ahí quedó Agüita de Coco. Claro que sí, vámonos con Marco Antonio Solís, que se llama La Venía Bendita y Suéltala.

0: Por acá ese temita de Marc Antonio Solís, la avenida bendita. Claro que sí, vámonos, vámonos con guapangos, mi raza. A ver si sale la raza con los guapanguitos. A ver si sale bailando la raza. Y vámonos con este temita de Conjunto Bravo, Guapango lavando trastes y la medicina. Y vámonos y suéltala.
1: Guapanguitos, apaga para que se anime a bailar esa noche. La raza que está llegando, véngase a bailar, a disfrutar esa noche con mucho cariño. ¡Compare! Bailamos eso, dice.
0: Y hoy nomás, se agárrense a bailar, mi raza. ¡Agárrense a bailar! ¡Sáquense sus prohibidos, mi raza! ¡Sáquense los prohibidos!

Y por ahí quedó ese temita de... Por ahí quedó ese temita de Conjunto Bravo de Marcelo Vega. Guapango lavando trastes la medicina. Claro que sí. Y por acá dice Fabián González, dice, buenos días DJ, buenos días Fabián González, y vámonos, vámonos, para que siga bailando la raza de Bandolero Radio, y vámonos, con este temita que se llama del Grupo Legítimo, Las Tribaleras, y suéltala. Hoy nomás, se agárrense a bailar.

0: Por acá ese temita de Grupo Legítimo, Las Tribaleras. Y por acá tenemos audio de Hilario Torres Herrera. Y hoy nomás, mi raza, las que tengo de fondo, hoy nomás. Vamos a escuchar el audio de Hilario Torres.
1: Buenos días, señor locutor de Radio Bandolero. Quiero que me haga favor de complacerme con el corrido de Lorenzo Juárez, con la proyección de Río Verde, para los amigos de allí de los Gómez, para Paco Tenorio y para Francisco Tenorio, y para don Antonio Monsiváis y familia, y para toda la familia Tenorio de parte de Hilario Torres. Que por aquí escucho Radio Bandolero, por aquí por Mezquitalillo, Armadillo Los Infantes, y muchas gracias, ya hay compromiso del patrocinador.
0: Claro que sí, ahorita lo complacemos, y bueno, vamos a complacerlo de una vez. Vámonos con ese temita que está pidiendo Hilario Torres Herrera, que se llama Lorenzo Juárez, con la proyección de Río Verde.

Y por ahí quedó complacido, por ahí quedó complacido Hilario Torres Herrera con ese temita. Y dicen por acá las zacatecanas, dice: hola cachorrito, si no tienes patrocinio, una hora para Rosario esta horita. Claro que sí. Y por ahí me dice con cuál empezamos. Por ahí me dicen las hermosas zacatecanas, quieren patrocinar una horita aquí con el cachorro. Por ahí me van diciendo con qué temita iniciamos esto ahorita. Para iniciarla de una vez, porque después me paso unos 4 o 5 minutitos. Por ahí me van diciendo, ahí por favor.

Ahora sí, vámonos, mi raza. Ya me dijeron con cuál empezamos. Vamos a empezar con Pepe Aguilar, el Zacatecano. Y luego línea cerreña del Pasito Vaquero y barra libre. Hoy nomás va a ser barra libre. Y vámonos a iniciar con este temita de Pepe Aguilar, el Zacatecano. Y suéltala.

0: Claro que sí, con ese temita iniciamos la ahorita patrocinio con las Zacatecanas, con las hermosísimas patrocinadoras. Y vámonos con este temita de Línea Serena, el pasito vaquero, y vámonos. Y por acá se está reportando el compa Cupi, dice, buenos días mi cachorro, saludos, y vámonos. Vámonos con este temita que se llama Pasito Vaquero, y suéltala.
1: Pues ahí quedamos, seguimos adelante, mi amor. Por acá, el pasito vaquero para que la bailen bonito. Hablando de la gente, déjame ver que sigue, ¿verdad, muchachos? Compa Víctor dice más o menos. Dale, bonito.

Báilenle, mi raza, báilenle. Hay que le bailen las hermosísimas patrocinadoras, las zacatecanas. Y que se agarre a bailar toda esa racita bella de bandolera.

0: bacana. Y vamos, vamos a seguirle bailando. Vamos a poner a bailar a esas hermosísimas patrocinadoras. Y vámonos con este temita de Grupo Legítimo, Tribalismo. Y vámonos. Y suéltala.
1: A la raza tribalera, vamos,
0: se viene. Hoy no más, agárrense a bailar.

Y por acá es del grupo legítimo Tribalismo. Y por acá tenemos un mensajito. Por acá dice Ani Méndez, dice Cachorrito, saludos a las bellas patrocinadoras. Y con su permiso, ya me voy con Conjunto Primavera. Gracias, claro que sí. Por aquí dice Blanquestela, dice Cachorro, buenos días, ponte el pata de palo con los cadetes de Linares, claro que sí. Y recuerden, mi raza, recuerden, es barra libre, de todo temita se puede, mi raza. Y vámonos con ese temita que está pidiendo Ani Méndez, que se llama, ya me voy de Conjunto Primavera. Y por aquí dicen las hermosas patrocinadoras, dicen Gary, maldito amor, no puedo pronunciar eso, no sé pronunciarlo, pero dice maldito amor ahí, ahorita lo buscamos. Y vámonos con este temita que pidió Ani Méndez, y suéltala.

Por acá ese temita ya me voy de Conjunto Amanecer. Claro que sí. Claro que sí. Y vámonos. Por acá dice la Chiquis Vázquez, dice Cachorro, con permiso de las patrocinadoras, ponme la canción El Merequetengue del Pantalón con Conjunto Bravo, porfa. Por favor, claro que sí. Por aquí dice la jefa de Bandolero Radio, dice, dígale a Ani que me va a traer, me va a tener que venir a levantar porque ya no, ya sé que me, ya se me quitaron las ganas de café, ya me dio sed de la peligrosa. Hoy no más, Ani. Ahora usted le va a tocar hacerle las micheladas a la jefa de Bandolero Radio, porque Normita le quiere hacer de agua mineral. No, esas no están buenas, las que están buenas son de pura amargosa. Y vámonos, vámonos, porque tenemos temitas. Vámonos con este temita que me estaba pidiendo Blanquestela, que se llama El Pata de Palo con los Cadetes de Linares, y suéltala.

Y por ahí quedó el pata de palo con los cadetes de Linares. Y vámonos, vámonos con este temita que me estaban pidiendo las hermosas patrocinadoras, las zacatecanas. Y vámonos con Maldito Amor, vámonos y suéltala.

Porque quedaron complacidas las hermosísimas patrocinadoras, las Zacatecanas. ¡Claro que sí! Y por aquí está el compa Catrín, dice: mi cachorro, saludos a las bellas, guapas, preciosas, hermosas, chuladas muñecas, las Zacatecanas. Dice: chiquita, mi amor, dijo gancha. Dijo: chiquita, mi amor, dijo gancha. Y con el permiso de esas bellas criaturas, porfa, mi cachorro, la del mal amor, con Bronco. Gracias y ánimo, ánimo, mi cachorro, que hasta parece viernes. Pues es viernes, mi Catrín, es viernes. Ahora sí es viernes de destapar botecitos, Catrín. Y vámonos, vámonos con ese temita que me le estaba pidiendo la Chiquis Vázquez. Que se llama el merequetengue del pantalón con conjunto Bravo. Y vámonos y suéltala.

Y por ahí quedó ese temita, por ahí quedó complacida la Chiquis Vázquez. Y por acá dice la jefa de Bandolero Radio, dice: buenos días, cachorrito, con permiso de las vías patrocinadoras, un saludo para toda la radio escucha de Bandolero Radio. Dice: gracias, cachorrito, aquel amor con Polo Urías, hoy no más. Y por aquí dice la Pochita Potosina, dice: hola, cachorrito, bendiciones, día feliz viernes para todos y todas, saludos para ti y todo y todos en sintonía. Vámonos, recio y bailando, hoy no más. Y vámonos con este temita que estaba pidiendo el compa Catrín, que se llama Mal Amor con Bronco, y suelta.

Porque quedó complacido el Catrín con ese temita de Bronco Mal Amor. Claro que sí, porque dicen las bellas patrocinadoras, dicen intocable y todo para qué con Chuy Vega. Y aquel amor, claro que sí, vámonos, vámonos con este temita que me estaba pidiendo la jefa de Bandolero Radio, que se llama Aquel Amor con Polo Urías y Suéltala.

Miren nomás la gema de Bandolero Radio, mi raza. Ya tiene una piquito de oro destapada porque ella sí sabe. Hoy es viernes y el cuerpo lo sabe.

Por acá se temita aquel amor de Polo Urías y su máquina norteña. Por ahí quedó complacida a la jefa de Bandolero Radio. Y por aquí se Fabián González, dice DJ, con permiso de las Zacatecanas en cajones, y adiós, que te vaya bien con caciques, porfis, DJ, claro que sí. Y vámonos con este temita que me lo estaban pidiendo las Zacatecanas, las bellas patrocinadoras, con Intocable y todo para que, y suéltala.

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Y por ahí quedó complacida a las bellas patrocinadoras con este temita de Intocable y todo para qué. Y vámonos, vámonos con este temita que me lo estaban pidiendo también las bellas patrocinadoras, que se llama Adolfo Urías, Amor Chiquito, y vámonos y suéltala. Y hoy no más.

¿Y por qué ese temita de Dolph Urías? Corazón, corazón chiquitito. Claro que sí. Claro que sí. ¿Y por qué dice? ¿Por qué dice la jefa de Bandolero Radio? Dice, cachorrito, un saludo para las bellas zacatecanas. Dígale cuando vayan a Zacatecas, si me quieren traer un regalo, me traigan frijol, porque allá está la mera mata del frijol en Zacatecas. Claro que sí. ¿Y por qué dice Normita? Dice por acá Normita, dice, cachorro, con permiso de las hermosas patrocinadoras, por favor, el mariachi con Elegantes de Jerez, gracias. Claro que sí, vámonos con este temita que me le estaba pidiendo el compa Fabián González, que se llama Dios que te vaya bien con Cacique. Sí, vámonos. Y hay un saludito a las hermosas patrocinadoras, las zacatecanas. Sí, vámonos con este temita y suéltala.

Y por ahí quedó complacido, por ahí quedó complacido Fabián González con ese temita. Y por acá dice Muñequita Lucy, dice Cachorro, saludos para las Zacatecanas, con el permiso de ellas, de la tierra al cielo, con los Tiranos del Norte. Por favor y gracias, claro que sí. Vámonos con este temita para Normita que le está pidiendo el mariachi con elegante.

Claro que sí, por ahí quedó complacida Normita. Por aquí dicen las Zacatecanas, dice Lalo Mora, el rey de mil coronas. Y los rieleros, no me hagas menos con esas sierras. Y gracias por tu buen trabajo. Muchas gracias, Zacatecanas. Y dice, y la que pidió frijol, claro que sí, traigo frijol, ¿por qué no? Saludos a todas las hermosas, hoy nomás, claro que sí. Vámonos a complacer a Muñequita Lucy con este temita que se llama De la Tierra al Cielo. Vámonos y suéltala.

Y por ahí quedó complacida, Muñequita Luz, y con ese temita. Y vámonos con este temita que se llama Lalo Mora, el rey de mil coronas. Y vámonos y suéltala. Y hoy no más, saluditos a los de

Claro que sí, por acá este temita de Lalo Mora, el rey de mil coronas. Y bueno, mi gente, pues con este temita vamos a cerrar. Vamos a cerrar eso. Ahorita patrociné con las hermosas patrocinadoras, las Zacatecanas. Claro que sí, yo con este temita me despido, mi raza. Porque ya está el R8 allá en controles, en la Corcovada, mi raza, para echarle con todas las ganas del mundo. Y bueno, pues fue un gusto estar aquí con ustedes, mi raza. Y muchas gracias a las Zacatecanas por eso ahorita patrocinada. Muchas gracias. Que Diosito las cuide, las bendiga por donde quiera que anden en la Unión Americana y que le multiplique. Y bueno, mi gente, yo con este temita me despido con No Me Hagas Menos de Los Rieleros. Y nos vemos, mi raza. Fue un gusto estar aquí con ustedes en Bandolero Radio, mi raza. Y con este temita nos vemos, mi raza.

Ándele, sí señor, muy buenos días tengan todos y cada uno de ustedes, ¿cómo están? Ya los estamos saludando, un amigo y un servidor, le arrecho la paradita. Ya estamos por acá en controles, sí señor, directamente desde Corcovada, la segunda base de Bandolero Radio, para todos y cada uno de ustedes. Estamos iniciando con una hora ya patrocinada por Catalina Puro Zacatecas, sí señor. La siguiente hora es patrocinada por El Rosario, la siguiente hora, la última hora de nuestro horario la tenemos libre para que la patrocine. ¿Quién dice yo? Ahí le mandamos su cordial saludo. Ya le estamos mandándole su cordial saludo. Y le damos las buenas tardes, nombre, a todos los que andan por allá en la Unión Americana, que ya andan trabajando. Ánimo, que hoy es viernes y el cuerpo lo sabe, sí señor. Por fin se llegó viernes. Y le mandamos su cordial saludo a todos los que trabajan toda la semana. Para los que se ponen, hombre, bien contentos y bien alegres el fin de semana. Sí, señor. Así estamos dando inicio. Bienvenidos. 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Barrita libre para que pidan sus temas. ¡Ánimo!

Hoy nomás, sí, señores, ya está la música tronando bien y bonito para todos y cada uno de ustedes. Bienvenidos. Ahí estamos saludando a los amigos allá, los Gallegos, la raza de la Concordia, radicando allá en San Antonio, Texas. Le mandamos su cordial saludo. ¿Cómo anda mi compa Toño, mi compa Homero, mi compa Arón? Le mandamos su cordial saludo. Ahí para Horacio Alvarado le mandamos su cordial saludo. La Caballeranga, San Agustín. Ahí para Mari Vázquez, el Potro Hernández. A los amigos de por allá de Venaditos, Los Gámez, les mandamos su cordial saludo, nombre. Bienvenidos todos y cada uno de ustedes. Vamos a abrir ya la primera hora de compromiso, sí señor. 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Aquí iniciamos, aquí despuntamos ya la primera hora de compromiso, barrita libre para que pidan sus temas. Repórtese, mande mensaje a cabina de donde nos está escuchando para mandarle su cordial saludo. Sí señor, avanzamos con este ya tema de compromiso, se llama El Columpio con los Rieleros del Norte. Y señor, hay que ponernos bien alegres, bien contentos. Hay que vaciar botes desde temprano, sí señor.

Hoy nada más, y señores, para Castro Méndez le mandamos su cordial saludo. Ánimo, nombre, saludos a todos y cada uno de ustedes, a los que están ya en sintonía. Repórtese, mande mensaje, número de cabina, para mandarle su cordial saludo.

avanzar por acá en el ambiente musical, tenemos el siguiente tema. Aquí se lo proyectamos, sí, señor. Y con este tema estamos saludando a la patrocinadora. Hay para Catalina, hay para Rosario, hasta Arlington, Texas. Barrita libre para que pidan sus temas, sí, señor.

Ándele, sí, señora, ahí está ese bonito tema. No, hombre, saludando a la patrocinadora, le mandamos su cordial saludo, barrita libre, para que pidan sus temas. Ahí le estamos ya encargando para que se vayan reportando. Vámonos con saludo por acá, rapidito, dice, por acá mi compadrazo, nombre, Guillermo García, le mandamos su cordial saludo, dice, por acá, dice, buenos días, mi compa R8, me puede mandar unos saludos para dos muchachos del Rincón, dice, por acá, saludos para Alberto Vigil, saludos para Alejandro Vigil, le puede poner una canción del Respeto del Norte, último de los Pérez, el saludo se va hasta Florida, ándele saludos para Alberto Vigil de parte de Guillermo García, le mandamos su cordial saludo. Vamos con este bonito tema que nos están solicitando, barrita libre, para que pidan sus temas, y sí, señor, avanzamos en el ambiente musical, ponle play.

Ándale, sí, señores, ese bonito tema, ¿no? Hombre, estamos saludando a la raza de por allá de la sierra, la gente de por allá del rincón, le mandamos su cordial saludo para Guillermo García, hay para Alberto Vigil, hay para Alejandro Vigil, hay para Alberto, la raza, ¿no? Hombre, que radica por allá en Florida, le mandamos su cordial saludo. Barrita libre para que pidan sus temas, ahí le estamos mandándole el cordial saludo, ¿no? Hombre, a toda la raza, a toda la gente que está en sintonía, mande mensaje de dónde nos está escuchando para mandarle su cordial. Les saludo de igual manera, barrita libre, para que pidan sus temas. Hay que ponernos bien alegres, bien contentos, ya se la sabe. Hoy es viernes y el cuerpo lo sabe, sí, señor. Ahí le mandamos su cordial saludo, nombre. Ahí para la caballeranga, ahí para la mera patrona de Bandoleo Radio, doña Lucía. Ahí para la tía Chiripa, ahí para Mari Vázquez, ahí para Castro. Emende, le mandamos su cordial saludo. Ahí para los gallegos, la raza de la Concordia, radicando allá en San Antonio, Texas. A los Ibarra, la gente de por allá de la paradita, radicando allá en Houston, Texas, a la raza de Ojo de Agua, ¿cómo andan por allá? Mi compa Charrana, le mandamos su cordial saludo. La raza de La Peña, para mi compa, nombre, Joel Rodríguez, le mandamos su cordial saludo. Ahí para mi compadrazo Juan Gámez, la gente de por allá de Venadito, radicando allá en Yules Teja, le mandamos su cordial saludo. Ahí para Horacio Alvarado, nombre, a toda esa raza jaladora, le mandamos su cordial saludo. Estamos con una hora patrocinada ya por Catalina y la siguiente es por Rosario, puro Zacatecas, sí, señor. Ahí le mandamos su cordial saludo. Vámonos a avanzar por acá, ese lado, dice por acá también la patrocinadora, es aquí el Peña, una página más, y con los renes, amor limosnero, por favor, ándele. Y dice por acá también Muñequita Luce, le mandamos su cordial saludo. Dice buenas tardes, saludos para las patrocinadoras, por favor, banda La Costeña busca otro amor, ándele, gracias. Vámonos con este bonito tema que nos está solicitando Muñequita Luce, avanzamos en el ambiente musical, sí, señor.

Y señores, ese bonito tema es para Muñequita Luis. Y vamos a seguir avanzando con el siguiente tema, saludando a la patrocinadora, a Catalina, hasta Arlington, Texas. Sí, señor.

Y sí, señor, vamos a seguir avanzando en el ambiente musical. Nombre, con el siguiente tema estamos saludando a mi compadre Silvanillo, la raza de por acá de Corcovado. Le mandamos un cordial saludo. Ahí para Manuel Ramírez, nombre, toda esta raza que se está reportando. Qué bueno, le mandamos un cordial saludo. Sí, señor, avanzamos en el ambiente musical. Vámonos, porque aquí ya están los Pumas con Me Gusta la Buena Vida.

Sí, señor, por acá dice, saludos ahí para el Marigua, la raza por acá de Corcovada. ¡Ánimo, sí, señor! 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

Ahí quedó ese bonito tema y para Silvanillo, la raza para acá de Corcovada. Dice, hay que tomar como si no hubiera viernes, sí señor, que al cabo ya mañana es viernes, dice por acá. Vamos a seguir avanzando por acá en el ambiente musical, señoras y señores. No, hombre, muchísimas gracias a toda la gente que se está reportando. 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Le mandamos su cordial saludo, barrita libre, para que pidan sus temas. Vamos a avanzar por acá. Vamos a, no, hombre, bastantes mensajes que nos están cayendo por acá también. Dice mi compa Manuel Ramírez, la raza por allá de la Concordia. Buenos días, saludos R8, saludos para mi señora y mis chulas amantes. Y Alison para mi carnal El Pollo Ramírez, compláceme con la canción La Mona de Vagón Chicano, y nomás ese temazo de la raza de por allá de la Concordia, le mandamos su cordial saludo. Y también por acá dice Normita, le mandamos su cordial saludo, dice hola, con permiso de las hermosas patrocinadoras, tu último verano con los rieleros, saludos a la jefa de Bandolero, gracias. Y sí, señor, aquí es este bonito tema que nos está solicitando Normita para saludar a la mera patrona de Bandolero Radio. Sí señor, avanzamos en el ambiente musical, ponle play. Hombre, allá, la patrona de Bandolero Radio, la mera jefa, ella está destapando las piquitas.

0: Sí, señor, vamos a seguir avanzando en el ambiente musical, no, hombre. Le mandamos su cordial saludo a todos y cada uno de ustedes. Repórtese, mande mensaje de donde nos está escuchando para mandarle su cordial saludo. Vamos a seguir avanzando por acá. Dice también de parte de Manuel Ramírez, la raza de la Concordia. Dice también para, ay, saludos para mis chulas Samantha y Allison y para mi carnal el Pollo Ramírez. A la gente que anda por allá en la Unión Americana, le mandamos su cordial saludo con este bonito tema. Y vámonos de un ave para que vueles, sí, señor.
1: Bye.

Sí, señor, y puestos 15, vámonos a los gallos. Ay, Pablo Ramírez, la raza, la concordia, ánimo. Hasta la Unión Americana, saludando a mi compadrazo, el pollo, sí, señor.

0: Sí, señores, ese bonito tema para la raza de la Concordia, nombre, le mandamos un cordial saludo. Vamos a seguir avanzando en el ambiente musical con el siguiente tema que viene a continuación. Estamos saludando a la patrocinadora, a Catalina y puro Zacatecas, a Starlington. Sí, señor, avanzamos, dice. Amor, dice por acá, limosnero, de cariño con los renes.
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pidan sus temas. 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Y señor, barrita libre para que pidan sus temas. Avanzamos en el ambiente musical, hombre. Ahí estamos saludando a toda la raza que se está reportando. ¡Ánimo! ¡Ánimo!

0: todos y cada uno de ustedes barrita libre para que pidan sus temas. Un día sin ti ya te estoy extrañando, chiquita, mándame mensaje. Vamos a seguir avanzando por acá en el ambiente musical, barrita libre para que pidan sus temas. Estamos directamente desde Corcovada, Villa Hidalgo, transmitiendo, nombre, la segunda base de Bandolero Radio. Vámonos con saludos por acá, dice mi compa Catrín. ¿Cómo anda el viejote? Le mandamos su cordial saludo, dice para usted. Buenos días, muñeco. Buenas tardes para mí, dice. Saludos a las hermosas, bellas zacatecanas, chiquititas, mi amor, dijo el gancha. Dice por acá, saludos a toda la racita bella en sintonía. Y ánimo, ánimo, que ya parece viernes. Ándale, le mandamos su cordial saludo ahí para mi compa, nombre, la raza de por allá del Mezquitalillo. Le mandamos su cordial saludo. ¿Cómo anda el viejote Hilario Torres? Le mandamos su cordial saludo.
1: Con los Pumas del Norte. Buenos días, señor locutor. Quiero que me haga favor de complacerme con el Guapangus de las Borrachas, con los Pumas del Norte, para Efraín Torres y para Isidro Villanueva, que escuchen allí en el rancho, en la hacienda de Osquiano, de parte Hilario Torres, de acá del Mezquitalillo, que para que escucho Radio Bandolero, por acá por el Mezquitalillo Armadillo.
0: Ándele, sí, señor, hombre.
1: Con permiso de patrocinador.
0: Hasta allá truena Bandolero Radio, hasta la meritita Sierra de Armadillo, sin fondo, hasta el Mezquitalillo. Le mandamos su cordial saludo. Dice por acá también, hombre, saludos ahí para el Marigo, a la raza de Corcovada, con este bonito tema. Avanzamos en el ambiente musical, sí, señor. Ahí para el Marihuas y puro Corcovada, señor.
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1: Y señores, que se oiga la coyotera y para el marihua, de parte de mi compadre Orlando Rico, le mandamos su cordial saludo. Vamos a seguir avanzando con el siguiente tema, saludando a la patrocinadora, para Catalina y para Rosario, puro Zacatecas, sí señor. Ay, nomás se llama La Balanza de la Vida con los Morros del Norte. Así truena macizo la música, la pura crema y nata de Bandolero Radio. Y señor, la pura miel en penca.

Ay, nada más, sí, señor, hombre. Rolonón, que me lo inyecten en vena. Vamos a seguir avanzando, saludando, hombre. A la raza de por allá, la Sierra del Mezquitalillo, Armadillo, Les Infante, para mi compadrazo Efraín, y le mandamos su cordial saludo, sí, señor. Vamos a seguir avanzando en el ambiente musical y que este bonito tema se lo lleve el viento hasta la Sierra, allá del Mezquitalillo, Armadillo, Les Infante, sí, señor. Ponle play. Ay, nada más, hombre, la raza. El Mezquitalillo en estos días ya andan bien enfiestados, sí, señor. Es por acá, saludos a mi compa Caballo, que anda chambeando de parte de Silvanillo, la raza de Corcovada. ¡Ánimo! Porque hoy es...

0: saludando a la patrocinadora, a Catalina hasta Arlington, Texas. Y señor, llega ese tema que se llama Mi Golondrina con Ramón Ayala. Ay, no más de los temas caros de la radio. Y señor,
1: ya se fue. ¡Ay! Lo tiene.

chiquitita, aunque no sea verano. Ahí le mandamos tu cordial saludo a todos y cada uno de ustedes. Repórtese, barrita libre. Vamos a seguir avanzando en el ambiente musical. Vámonos por acá con mensajes. Nombre, tenemos saludos. Dice por acá también. Dice por acá María de Jesús, Melchor La Raza, la gente de por allá de Las Trojes. Ahí le mandamos su cordial saludo. Dice por acá, hola R8, favor de complacer a la familia Quintero de Las Trojes con Las Horas Negras de Víctor Banda. Hoy nomás le mandamos su cordial saludo a la familia Quintero hasta Las Trojes. Vamos por acá también, dice Claudia Guillén de Venaditos. Dice, buen día, me puede poner como la primera vez de La Maquinaria Norteña. Sí, señor, ya lo tenemos en puerta y vámonos de un ave para que vuele. Sí, señor.

Hoy nomás oíste ese bonito tema, nombre, el rolonón, ahí para Claudia Guillén. Gente de Venadito, le mandamos su cordial saludo. Vamos a seguir avanzando en el ambiente musical con el siguiente tema. Estamos saludando, nombre, también por supuesto. Sí, señor, la mera patrona de Bandoleo Radio.

0: Ahí está ese bonito tema para la mera patrona de Bandoleros Radio, la mera jefa. Y señor, vamos a seguir avanzando con el siguiente tema. Estamos saludando a la familia Quintero hasta Las Drogas. Le mandamos su cordial saludo a verme compadrazo Arturo Quintero, señor esposa, toda su familia. Le mandamos su cordial saludo y vámonos, porque aquí está ya Víctor Banda y su dinastía con Horas Negras, y señor.
1: Ok, mi gente, vamos a seguir avanzando con todos ustedes. Mis éxitos, mis canciones presentes para toda nuestra gente que apoya nuestra humilde música. Víctor Banda y su dinastía norteña. Se llama Las Horas Negras, dice.
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0: Ahí para toda su familia. Saludos. Hay para sus hijas, hay para Verónica, hay para Angélica Quintero,

Sí, señor, y arriba la familia Quintero hasta las drogas. Le mandamos su cordial saludo. Vámonos rapidito, nombre, con mensajes por acá. Dice también, le mandamos su cordial saludo. Dice por acá, dice un número con la terminación 9781. Soy Samantha Ramírez. Saludos a Manuel Ramírez y Elizabeth de parte de su hija y su nieta. Ándele. Y saludos a Antonio Bautista de parte de su esposa. Le mandamos su cordial saludo también por acá. Ani Méndez dice por acá, R8, con permiso de la bella patrocinadora y saludando a los radioescuchas, no te olvidaré con el grupo más, ándele, gracias también por acá. Mi compa Catrín dice también, el muñeco R8, con el permiso de las bellas y hermosas criaturas zacatecanas, el rey de oros con la industria que no contamina por acá, dice, porfa nomás porque esta noche traigo ganas de darme una borrachera, hoy nomás tomar hasta que amanezca todo por la culpa de la mendiga chaparra patas de carrizo. Le mandamos su cordial saludo a toda esa gente que no me, a todos los que están en sintonía, le mandamos su cordial saludo. Vámonos con este bonito tema para mi compadrazo Catrín, vámonos de un ave para que vuele, sí señor. Ay, nada más, ¿dónde andarás, mendiga chaparra? Puntos de carrizo, chiquitita, mi amor. Ay, dolor, no me des, que me duele. Por tu culpa, dice el Catrín, hombre, se va a poner bien pedo.

0: Señor, márcame, compa Catrín, y ahí chiquitita, mi amor, mendiga, chaparra, patas de carrizo. Vamos a seguir avanzando en el ambiente musical, dice también por acá, con este tema, le vamos a darle el cerrojazo final a la primera hora de compromiso, gracias a Catalina, y enseguida nos vamos con la siguiente hora patrocinada por Rosario Puro Zacatecas, sí señor, dice por acá, saludos de parte de Verónica Quintero, saludos a mi hermana Angélica Quintero de Corcovada, de parte de sus hermanas, con la de esos, tus ojos con el laberinto, sí señor, ya lo tenemos en puerta, y vámonos de un ave para que vuele, sí señor.
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0: Ay, no
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0: más.
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0: Ahí para Angélica Quintero de parte de sus hermanas.

0: Ahí queda ese bonito tema, saludando a Angélica Quintero de parte de sus hermanas. Las Quintero, le mandamos su cordial saludo. Y señores, aquí terminamos la primera hora de compromiso. Vámonos con la siguiente hora de compromiso, sí señores.
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0: Hoy no más.
2: Vale, pues ahí quedamos, seguimos adelante, miramos por acá. El pasito vaquero.
0: Aquí arrancamos la siguiente hora. 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Barrita libre para que pidan sus temas, y señor. Vámonos todos a la pista.

0: Rosario, la Zacatecana, sí señor. Vámonos rapidito con mensajes. El tema que nos quedó pendiente por acá de Ani Méndez, ahorita lo vamos a soltar. Ya lo tenemos encaminado por acá, dice la tía, también para darle salida. Dice también por acá también el tema que nos estaba solicitando mi compadrazo Rubén Torres, también está quedando pendiente. Ahorita lo vamos a soltar, sí señor. También por acá dice mi compadrazo Hilario Torres, la raza del Mezquitalillo, ¿qué dice?
1: Buenas tardes, señor locutor de Radio Bandolero. Quiero que me haga favor de complacerme con el corrido de Valente Quintero del conjunto Agua Azul para mi cuñado Desiderio Martínez y para mi hermana Elvira Torres y para Lisbeth Martínez y para Marisela Martínez y para Paco Martínez y para Cristian Martínez. Y para toda la familia Martínez que escucha allí en Villa de Zaragoza, ahí por la colonia Perpetuo Socorro, y de parte de Hilario, de su hermano Hilario Torres, que por acá escuchamos por Radio Bandolero, acá por el Mezquitalillo Armadillo de los Infantes, y hay muchas gracias con permiso del patrocinador.
0: Ándele, gracias, nombre, a usted, compadrazo, a toda su bonita familia, le mandamos su cordial saludo a la raza de allá del Mezquitalillo, también a la gente de por allá de Villa de Zaragoza, sí señor, que escucha Bandolero Radio. Vamos a seguir avanzando, ahorita viene su tema, no se me desespere, ya lo tenemos por acá programado para darle salida. Vámonos con el siguiente tema que nos está solicitando la patrocinadora. Aquí, vámonos, sí señor.

0: Mira más, y señores, de ese bonito tema, saludando a la patrocinadora Rosario, orgullosamente de Zacatecas. Muchísimas gracias por el apoyo a la radio. Vámonos con el siguiente tema que también nos está solicitando, y enseguida nos vamos con los siguientes temas que están pendientes por acá, también para darles esa salida. Sí, señor, avanzamos en el ambiente musical.
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0: ¡Ahí nomás!
1: ¡Ahí te va, chiquitita!
0: ¡Vamos a ponernos siempre de amor!

0: Barrita libre para que pidan sus temas. El siguiente tema estamos saludando a Normita, sí señor. Avanzamos en el ambiente musical. Señoras y señores.
1: Autoría del señor Marco Antonio Solís. Éxito grande. Lleva por nombre Invéntame.
0: Hoy no más, sí señor. Nombre, ¿para qué me inventas si aquí estoy? Ay, ay, avanzamos en el ambiente musical y esto es puro Bandolero Radio. Ánimo, que ya es viernes y el

0: Como tú quieras, chiquitita. Vamos a seguir avanzando en el ambiente musical, señoras y señores. Nombre, muchísimas gracias a todos y cada uno de ustedes. 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La siguiente hora la tenemos libre, señoras y señores, para que se la patrocinen. ¿Quién dice yo? ¿Quién levanta la mano? Necesitamos una madrina, un padrino para seguir avanzando en el ambiente musical. Por lo tanto, vámonos con mensajes por acá, nombre, saludos que tenemos, bastante gente que se está reportando, dice también, allá está Borrey y la raza de la Concordia, mi caballo pobre con los invasores de Nuevo León, hoy nomás, compadrazo Orlando Rico, le mandamos su cordial saludo, dice una perrona de Río Grande, para Mariguas de Corcovada y el Tony de Corco, ándele ahí para el compadre, le mandamos su cordial saludo, también por acá mi compadrazo Horacio Alvarado, también le mandamos su cordial saludo, ¿cómo anda el viejote? Ahí le mandamos su cordial saludo también por acá, nombre, la jefa de Bandoleo Radio, dice, buenas tardes, R8, por favor, la canción de mi pasado y mi presente con Edgardo Núñez para Arely Méndez, y señor, vámonos, Dionave para que vuele, sí, señor.
1: Hola, este corrido se llama Mi Pasado y Mi Presente, por ahí, de los corridos que me gustan mucho, viejo, ahí para toda mi gente por ahí, dice, márcale con papalo.
0: Ahí saludos ahí para Arely Méndez de parte de la jefa de Bandoleo Radio, no más.

Méndez, de parte de la mera patrona de Bandoleo Radio. Vamos a seguir avanzando en el ambiente musical, hombre. Ya nos salió por acá también Valiente para la siguiente hora. Gracias, mi compadre, por acá también, hombre, José Luis Amarripa, la gente de por allá de la Secretaría, le mandamos su cordial saludo. Es el patrocinador de la siguiente hora que ya viene en puerta, por lo tanto, vámonos a avanzar en el ambiente musical con Doble Play, con Río Grande, saludando ahí para el Mariguas, ahí para Tony, la raza de Corcovada, sí señor, de parte de mi compadrazo Orlando Rico con este bonito tema, y vámonos de un ave para que vuele, sí señor.

doble play, saludando a la patrocinadora con este bonito tema. Y vámonos de un ave para que vuele, sí, señor. Ahí nomás, quién sabe tú. Hasta Arlington, Texas, le mandamos un cordial saludo. La raza que está pisteando.

Saludos amigos de la Unión Guanajuato, vamos a seguir avanzando en el ambiente musical, ¿no? Hombre, la raza ya anda bien alegre, anda bien contenta, dice por acá también la cuata del 20 de noviembre, dice ponte Sergio el bailador para...

Para el amigo Catrín, para que siga bailando y destapando puro piquito de oro, porque con este calor se requiere, hombre, para que no se me vaya a deshidratar allá, mi niño. Hay que destapar cerveza y más cerveza, puro piquito de oro, dice. Destápele un 12 para ahí, para él y para sus ayudantes. Sí, señor, ya dijo, viejote. Un botero, necesitamos un botero por acá de ese ladito para destaparle un 12 de pura cerveza, sí señor. A la raza que está pisteando, nombre, tómela la cerveza, túmbele bien bonito. Ahí está ese bonito tema, vámonos para el Catrín de parte de la cuata del 20 de noviembre. Hoy no más. A bailar. ¿Dónde andará ese muñeco, el Catrín? Para que se ponga a bailar y destape los piquitos de oro, sí señor, para que no se me vaya a deshidratar.

Dele, sí, señor, vamos a seguir avanzando por acá en el ambiente musical, no, hombre. La gente ya anda bien alegre, anda bien contenta, dice por acá también. Dice el Catrín, dice saludos al amigo Cuata de la 20 de la Chicken. Ándele, de la 20 de noviembre le mandamos su cordial chulada de muñecos, sí, señor, le mandamos su cordial saludo. Vamos a seguir avanzando, quiero mandarle un saludo especialmente para el cuñado y para José Domínguez, ahí para mi papá, no, hombre, que andan allá trabajando por la brecha de Corcovada, le mandamos su cordial saludo. Andan plantando puro maguey de mezcal de tequila. Ándele, le mandamos su cordial saludo con una de laberinto. Ahorita viene ese tema. Dice, no, hombre, que andan tomando así una caguama bien fría. A ver si no se ponen pedos. Ahí les mandamos su cordial saludo. No, hombre, esa es la idea de ponernos bien alegres, bien contentos. También por acá dice, por allá Fátima de la Sauceda, pues pónmela, por favor, la de cuarto de milla. Está re chula la plebe, sí, señor. Dice por acá también mi compa José Luis Zamarripa, el patrocinador de la siguiente hora. Le mandamos su cordial saludo también. Ahí le mandamos su cordial saludo. Vamos a seguir avanzando en el ambiente musical, saludando, nombre, que este tema se lo lleve el viento hasta la Concordia, saludando a Tavo Reyes y toda su bonita familia. Vámonos de un ave para que vuele, sí, señor. Hoy no más. De los temas caros de la radio, mi caballo pobre.

Familia, le mandamos su cordial saludo. Vamos a seguir avanzando en el ambiente musical. Dice, hombre, por acá también se está reportando la consentida del Ganchas. ¿Cómo anda por ahí? Dice también, buenas tardes, la consentida de San Luis. Buenas tardes, R8. Saludos a las bellas patrocinadoras. Póngame la abeja reina con Traileros del Norte. Hoy nomás casi no quiere nada la consentida de San Luis, hombre. Vamos a seguir avanzando en el ambiente musical. 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Teja, le mandamos su cordial saludo. Vámonos a seguir avanzando en el ambiente musical con este tema que se lo lleva el viento hasta la Sauceda de San Diego de la Unión, Guanajuato, saludando allá la familia Mendiola López, en especialmente para Panchita y para Fátima. Y señor, con este bonito tema, y señora, y a este tema hay que soplarle para que salga fuego y no salga humo. Se llama Está Rechula la Plebe con Cuarto de Milla. Y ay, chiquitito, mi amor, pareces potranca de carreras allá en el carril, mira.

0: Hoy no más.
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0: Y señora, hice ese bonito tema hasta las Saucedas de San Diego de la Unión, Guanajuato. Nombre, el Ganchas dijo una vez que las mujeres de la cintura para arriba parecían una virgen y de la cintura para abajo una potranca de carrera. Sí, señor. Avanzamos en el ambiente musical con el siguiente tema. Estamos saludando ahí para José Domínguez, ahí para el cuñado consentido, ahí para la familia Domínguez Borjas, ahí para el Peleque, la gente que anda trabajando allá por la brecha de entre Corcovada y Villa Hidalgo. Sí, señor. Vámonos con el siguiente tema. Se llama Mi Potra con el grupo Laberinto. Dice por acá también, dice, saludos para el amigo Roberto Rodríguez, el zurdo de Corcovada.

Hoy nomás, si el Ganchas tenía razón. Yo creo que cuando el Ganchas me dijo, escuchó esta canción, señor. Ahí para José Domínguez, ahí para el Peleque, toda su cuadrilla de trabajadores. Le mandamos su

Y le mandamos un cordial saludo a cada uno de ustedes. Vamos a seguir avanzando en el ambiente musical, señoras y señores. Vamos a seguir atizándole a la lumbre para que no se apague. Con el siguiente tema estamos saludando a la patrocinadora con este bonito tema que ya viene a continuación. Se llaman por acá también Nieves de Enero con Chalino Sánchez. De los temas que me están solicitando, ahí vienen acercándose poco a poco para darle salida. Ya están en los primeros hervores. Aquí está este bonito tema, saludando a la patrocinadora, porque ya a esta hora también ya se nos está yendo rapidito como un pensamiento. Y nos vamos a ir con la siguiente patrocinada por mi compás Drazo José Luis Amarripa. Sí, señor, nombre, trailero de corazón allá en la Unión Americana, orgullosamente de la sequedad. Avanzamos, ponle play.

Ahí para la patrocinadora Rosario, para Catalina, puro Zacatecas, sí señor.

La patrocinadora que nos estaba solicitando, vámonos rapidito con mensajes por acá. Dice también Fátima de la Sauceda de San Diego de la Unión, dice, por favor, la de ramito de violetas para la niña Heidi que se graduó de la secundaria y el niño Santiago Lucio que se graduó del kinder, por favor, ándele, ahorita viene esos bonitos temas que nos están solicitando. También por acá se está reportando, nombre, bastante gente, mi compadrazo Guillermo García, dice, buenas tardes, mi compa R8, ¿me puede mandar un saludos para el conjunto, el último, por acá, fan del Rincón, puede poner una canción, la de Dos Vicios, saludos para, por acá, para Perfecto, algo por acá, dice, éndele, les mandamos su cordial saludo. Sí, señor, vamos a seguir avanzando en el ambiente musical, señoras y señores, vamos a seguir prendiendo el cerro porque ya casi se nos va esta hora. La que viene ya a continuación es patrocinada por mi compadrazo José Luis Samarripa. Y para el día de mañana, para hacerles la cordial invitación, vamos a estar nuevamente con ustedes de 11 a 2 de la tarde. Ya tenemos una hora apartada de 12 a 1. Con mi compadrazo, nombre José Domínguez, va a estar patrocinando una hora de puro laberinto, barrita libre, para que vayan alistándose ustedes.

Entonces tenemos 2 horas libres de 11 a 12 hora México y de 1 a 2 hora México. Ahí también para que pues esté bien al pendiente. También por acá le mandamos un cordial saludo. Ahí para la cuata del 20 de noviembre. También por acá dice, ahí ponte la rilera para todos los arqueros del Valle de San Juan, la Concordia Presita. No, hombre, también por acá dice, por acá. Dice, no, para que se destapen las piquitos de oro. Ándale, le mandamos un cordial saludo. Vámonos con este tema y enseguida nos vamos con el siguiente tema para darle el cerrojazo final y entrar con la otra hora de compromiso. Se llama Barajas de Oro con Chalino Sánchez.

Y señores, ese bonito tema, vámonos con el último tema para acá de la patrocinadora de esa hora que ya se está por terminar. Gracias a Catalina y Rosario, puras Zacatecas. Y señor, nombre, le mandamos su cordial saludo con este tema, le damos el cerrojazo final y enseguida entramos con la siguiente hora de compromiso. Vámonos de un ave para que vuele, sí señor.

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1: Ahí nomás, ahí está ese bonito tema para la patrocinadora. De esa hora le damos ese rocazo final. Muchísimas gracias. Ahí para Catalina, ahí para Rosario. Muchísimas gracias por el patrocinio y por el apoyo, nombre, que Diosito me las cuide, me las bendiga donde quiera que anden. Sí, señor, muchísimas gracias. Vamos a seguir avanzando en el ambiente musical con la siguiente hora. Es patrocinada por José Luis Samarripa, sí, señor, orgullosamente de la sequedad. Le mandamos su cordial saludo. Está patrocinando la siguiente hora y es barrita libre. Es decir, entonces, de los temas que nos quedaron pendientes por acá, bastantes temas que nos quedaron para darle salida. Ahorita vamos a tratar de complacerlos a cada uno de ustedes. Estamos transmitiendo directamente desde Corcovada, Villa Hidalgo, la segunda base, la segunda instalación de Bandolero Radio, sí, señor. Un amigo y un servidor, el R8 de la Paradita, ya sabe, aquí estamos a la orden para hacer el desorden, sí, señor. Vamos a abrir la siguiente hora de compromiso patrocinada por José Luis Samarripa. Aquí está este bonito tema y va para el patrocinador y para todos y cada uno de ustedes. Barrita libre, pidan sus temas, diseño.
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0: Sí, señor, ahí está ese...
1: Repítame ese troquero, por favor. Sí, aquí traigo papagales.
0: Ahí para el patrocinador le mandamos su cordial saludo. También por acá dice saludos de parte de Rubén Torres. Saludos al primo José Luis Samarripa Osornio. Le mandamos su cordial saludo al patrocinador de esta hora, la que ya está caminando. Vámonos a seguir avanzando en el ambiente musical, señoras y señores. Vamos a ver qué es lo que saca. Vamos a seguirle meneándole a la olla, a ver qué es lo que saca la cuchara. Y con este tema estamos saludando a la consentida de San Luis con este bonito tema que se titula Abeja Reina con los Traileros del Norte.

pasando en el ambiente musical, dice también por acá. Nombre, saludos a todos los cerqueros del Valle de San Juan, la Concordia, la Presita, de parte de la Cuata, de la Chicken Run, con este bonito tema. Y vámonos de un ave para que vuele, sí señor, para que destapen puros piquitos de oro.

Sí, señor, este es el bonito tema. Y para todos los arqueros de parte de la cuenta del 20 de noviembre, le mandamos un cordial saludo. Vamos a seguir avanzando en el ambiente musical con este tema. Estamos saludando ahí para la niña Heidi, nombre que se graduó de la secundaria, y para el niño Santiago Lucio hasta la Sauceda de San Diego de la Unión, Guanajuato, con este bonito tema. Y vámonos de un ave para que vueles, sí, señor.

orgullosamente de la sequedad, sí señor, trailero de corazón. Vamos a seguir avanzando por acá en el ambiente musical. Hombre, saludando a la raza de por allá del rincón, le mandamos su cordial saludo, sí señor, para toda esa raza que está en sintonía, la raza de por allá de la sierra, allá del rincón, San Nicolás del Refugio, Lagunilla, Cerro Grande, Temazcal, allá de qué ladito les mandamos su cordial saludo con este bonito tema y vámonos de un ave para que vuele, sí señor.

0: Qué bueno, le mandamos un cordial saludo. 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Le mandamos su cordial saludo. Vamos a seguir por acá. Dice también compadrazo Hilario Torres, la raza del Mezquitalillo. ¿Cómo anda el viejón?
1: ¿Quién nos trajo este?
2: Era el corrido de Valentín de la Sierra con el conjunto Agua Azul, señor locutor de Radio Bandolero. Buenas tardes, señor locutor de Radio Bandolero. Quiero que me haga favor de complacerme con el 24, con el Tigrillo Palma, para mi hermana Elvira Torres. Y para todas mis sobrinas, para Lisbeth Martínez, para Marisela Martínez y para Fátima Martínez y para Paco Martínez y para Cristian Martínez. Y para mi cuñado Desiderio Martínez, que escuchan allí en la colonia Perpetuo Socorro, allí por Villa Zaragoza, de parte de Hilario Torres. Que por aquí escuchamos Radio Bandolero, aquí por el Mezquitalillo, Armadillo de los Infantes. Y muchas gracias y con permiso del patrocinador.
0: Ándele, sí señor, no me, gracias. Ahorita ahí vienen sus temas. Dice también por acá Claudia Guillén de Venadito, le mandamos su cordial saludo. El Chuparrosas con la fe norteña para Valde Guillén. Por favor, la gente de por allá de Venadito, le mandamos su cordial saludo. Vámonos de un ave para que vuele, sí señor. No más.

0: supuesto, ahí está quedando ese bonito tema y para la raza del Mezquitalillo, la raza de por allá de Zaragoza, los familiares de mi compadrazo Hilario Torres, le mandamos su cordial saludo. Vamos a seguir avanzando en el ambiente musical, señoras y señores, con este bonito tema. Estamos saludando al patrocinador José Luis Amarrí, orgullosamente de la sequedad, trailero de corazón. Avanzamos, dice, de la siguiente manera.
1: Hola amigos y amigas, seguimos adelante con la música en vivo, Prófugos de Nuevo León. Vamos a mandar un saludo muy especial para la gente por allá de Sonora, Sinaloa, para los amigos de Coahuila, Nuevo León y Tamaulipas. Les enviamos la siguiente melodía. ¡En vivo! ¡Suena, dice!

0: de 3 minutos, hora México. Dice por acá también de parte de la patrona de Bandolero Radio, la jefa, dice: buenas tardes, hay con permiso y para el patrocinador el corrido de la muerta, por favor. Y gracias, vámonos con este bonito corrido, ya lo tenemos en puerta y vámonos de Onabe para que vuele, sí señor.
1: Citados para todos los traileros de esta noche, se llama el corrido de la muerta para ustedes.

No más, sí señor, nombre, bonito corrido de parte de la patrona de Bandoleo Radio para saludar al patrocinador. Vamos a seguir avanzando en el ambiente musical, barrita libre para que pidan sus temas. Avanzamos en el ambiente musical a este tema, si es cuete que truene, sí señor.

está ese bonito tema. Vamos a seguir avanzando en el ambiente musical. No, hombre, bastante gente que se está reportando. 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Dice por acá también Catalina y Rosario, las Zacatecanas. Dice por ser como eres, de los originales de San Juan, con permiso del patrocinador. Sí, señor. Y también por acá dice el patrocinador, rapidito, échate Besando Borrachos con Banda Machos. Hoy nomás, ahorita los temas que ya nos están solicitando y vienen en camino poco a poco. Vámonos con este bonito tema, saludando a las Zacatecanas. Sí, señor. Aquí está este bonito tema y vámonos de un ave para que vuele. Sí, señor.

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Vamos a seguir avanzando en el ambiente musical. Le quedó ese bonito tema y para las Zacatecanas, para Catalina y Rosario, les mandamos su cordial saludo. Vamos a seguir avanzando en el ambiente musical, Barrita Libre, y con este tema que nos está solicitando el patrocinador. Vámonos de un ave para que vuele, sí señor.

Ándale, sí, señor, vamos a seguir avanzando en el ambiente musical. Son las 2:16, hora México, para hacerle la cordial invitación para el día de mañana. Vamos a estar con ustedes, si Dios quiere, si otra cosa no pasa, de 11 a 2 de la tarde, hora México. Ya tenemos una hora apartada, sí, señor, de 12 a 1, esa hora ya está apartada. Entonces tenemos las siguientes 2 horas libres. De 11 a 12 hora México, esa hora la tenemos libre, y la siguiente es de 1 a 2 de la tarde, la tenemos libre. Ahí para que levante la mano, quién dice yo, quién las patrocina, ahí les estamos encargando. Vamos a seguir avanzando en el ambiente musical. 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Le mandamos su cordial saludo a toda su apreciable familia. Vámonos con este bonito tema, dice por acá, nombre, también por acá, vámonos con mensajes, dice por acá mi compa Horacio Alvarado, ¿cómo anda el viejón? Dice mi R8, buenas tardes con Sangre de Indio con Banda Macho. Soy nomás por acá el Catrín, que ahí anda, nombre, bailando y pisteando, nombre, ya se terminó un cartón de pura piquito de oro. Viene la siguiente ronda, y por acá también dice Normita, le mandamos un cordial saludo con permiso del patrocinador. Por favor, no nos vamos a olvidar con los contrabandistas. Gracias, vámonos con este bonito tema que nos está solicitando. Ya lo tenemos en puerta y vámonos de un ave para que vuele, sí, señor.

Buenas tardes, así que le mandamos un cordial saludo. Vamos a seguir avanzando en el ambiente musical. Saludando a mi compadrazo Horacio Alvarado, le mandamos un cordial saludo a toda su familia, orgullosamente de la 20 de noviembre de la Chicken Run con este bonito tema. Y vámonos, ya lo tenemos en puerta, dice de la siguiente manera.

0: ese bonito tema y para Horacio Alvarado le mandamos un cordial saludo. Vamos a seguir avanzando, saludando al patrocinador con este bonito tema. Y señor,
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damos un cordial saludo. Vámonos con el último tema para darnos el cerrojazo final a esta hora patrocinada por José Luis Samarripa. Entonces, le mandamos su cordial saludo a toda su apreciable familia con este bonito tema. Vámonos, porque acá ya en el escenario está Vagón Chicano, se llama el bolero, sí señor.

porque ya Vaquerita ya está lista en controles allá directamente desde Rancho Nuevo, sí señor, para que la acompañe a vaquerear. Ahí le estamos encargando, ya nos vamos, un amigo y un servidor, el R8 La Parrita, gracias a las Zacatecanas, a Catalina Rosario, mi compadrazo José Luis Amarripa, que estuvieron patrocinando las horas en nuestro horario. Nos vemos para el día de mañana, si Dios quiere, si otra cosa no pasa, de 11 a 2 de la tarde, hora México. Ya nos vamos, porque Vaquerita ya está lista y preparada, sí señor, vamos a mandarle la señal hasta Rancho Nuevo de la Cruz, para que entre el aire, ya nos vamos. Un amigo y un servidor le he hecho la paradita. Ya nos vemos para el día de mañana.

buenas tardes, mi gente bonita. Ya estamos aquí con ustedes en Cabina de Bandolero Radio. No, hombre, mi gente bonita. Fue una mañana muy, muy, muy dificilita. Ahí andábamos por Villa Hidalgo y se nos poncha la moto y no encontrábamos quién nos la parchara y nos llovió y nos mojamos. No, mi gente bonita, pero ya estamos aquí con ustedes. Claro que sí, Normita está bien pegada, Bandolero Radio, baile y baile. Eso es todo, Normita. Muy buenas tardes y saluditos para cada uno de ustedes, mi gente bonita. Saludos, saludos. Aquí vamos a estar con ustedes estas horitas para que nos manden mensajitos y podamos complacerlos con los temitas. Claro que sí, mi gente bonita. Muy buenas tardes y ya es viernes y el cuerpo lo sabe, ¿verdad, mi gente bonita? Vámonos con este temita. Estamos sin patrocinio estas tres horitas. Si alguien quiere patrocinar aquí a la vaquerita, aquí estamos, mi gente bonita.

Ay, quedó ese temita para este día viernes sin tu amor de vagón chicano. Claro que sí, mi gente buena, puro temita bueno en Bandolero Radio. Claro que sí, vámonos, mi gente bonita. Recuerden, estamos sin patrocinio. Si alguien quiere patrocinar aquí a su servidora, la vaquerita, aquí estamos, mi gente bonita, porque ya es viernes. Claro que sí, vámonos, hoy no más.

¡Ay, quedó ese temita, mi gente bonita! Aquí estamos en sintonía de Bandolero Radio, la mejor estación de San Luis Potosí para el mundo. Saludos, saluditos a Juanitos Elotes, que también es bandolero. ¡Claro que sí! Saluditos allá para su hermosa familia, Juanitos Elotes, que dice que él es bien bandolero. ¡Eso es todo! Por allá le dejamos el numerito a ver si nos manda mensajitos. ¡Vámonos, mi gente bonita! Recuerden, estamos sin patrocinio. Si alguien quiere patrocinar o pedir sus temitas, aquí estamos, mi gente bonita. ¡Claro que sí! ¡Vámonos con este temita! ¡Hoy no más, Normita!

0: ¡Ay, quedó ese temita! ¡Claro que sí! Por acá dice la Pochita Potosina, dice, es que aquí se escucha mejor la música. ¡Claro que sí, Pochita Potosina! ¡Saluditos a la hermosa Pochita Potosina! Aquí en Bandolero Radio se escucha más bonita la música. ¡Saludos, Zaquerio! ¡Saludos, Pochita Potosina! Y saludos a la Normita, baile y baile. ¡Claro que sí! La Normita no se cansa, ella baila todo el día, ¿verdad, Normita? Y vámonos, siguiente bonita, vámonos con otro temita que ya tenemos aquí listo.
1: Avanzamos, le vamos eso que dice así, oiga.

0: ¿Dónde le puedes hacer el video?
1: Ay, quedó ese temita. Claro que sí. Saluditos a la jefa de Bandoleo Radio y a la consentida de San Luis. Saluditos para ella y un fuerte abrazo para ellas. Por acá tenemos audio de la guerrera de Arlington, Texas. Vamos a escucharlo.
2: Muy buenas tardes. Ya es viernes hoy. Gracias a Dios. Aquí reportándose la guerrera desde Arlington, Texas. Hay un saludo a toda la radio escucha y por favor denme la canción de Legítimo, pídeme, para todas las personas que están en sintonía de Bandolero Radio. Muchas bendiciones y muchas gracias.
1: Ahí está el audio de la guerrera de Arlington, Texas. Anda con todo la guerrera, con todo el ánimo. Claro que sí, así debe de ser, con todo el ánimo, mi gente bonita. Vámonos con este temita que ya lo tenemos aquí listo. Hoy no más que temita. No parece viernes, es viernes, mi gente bonita.

¡Ay, qué dulce temita, mi gente bonita! ¡Claro que sí! Aquí estamos en Bandolero Radio, dice... ¡Ay, Pochita Potosina! ¡No, hombre! La Pochita Potosina anda con todo. Y por acá dice la consentida de San Luis, dice... ¡Hola, vaquerita! ¡Buenas tardes! ¡Saluditos! ¡Póngame la de legítimo llorar! ¡Claro que sí! ¡Ahorita la vamos a complacer con ese temita! Por acá también tenemos un temita que nos está pidiendo la guerrera de Arlington, Texas. Claro que sí, de legítimo, ¿verdad, guerrera? Vamos a complacer a la guerrera. Vámonos, mi gente bonita, con este temita de legítimo. Y recuerden, estamos sin patrocinio. Si alguien quiere patrocinar aquí a su servidor o la vaquerita, aquí estamos. Saluditos para cada uno de ustedes que siempre está en sintonía de Bandolero Radio. Vámonos con este temita. Saludando a la guerrera de Arlington, Texas, y ella saludando a todo el público bandolero.

0: la guerrera de Arlington Degas con ese temita del grupo Legítimo, Pídeme. Y por acá tenemos mensajitos, dice Carmen Gámez de Venaditos, dice, buenas tardes, vaquerita, aquí está la tía Marta bien presente, escuchándote, y que si le puedes poner la canción que se llama Nada Contigo, por favor. Claro que sí, tía Marta, saluditos a la tía Marta, que ella siempre está bien pegada a la bocina. Eso es todo, tía Marta, claro que sí, nombre, a mí me da mucho gusto que estén en sintonía de la mejor estación, que es Bandolero Radio. Y por acá está el compa Cupi también. Hola, hola, compa Cupi, dice, buenas tardes, mi macrita, saludos, que por ahí anda una borreguita, ay, ay, ay. Por ahí dice, buenas tardes, mi vaquerita, saludos, y que por ahí anda una borreguita. Ay, ay, ay, no le entendí el mensajito. A ver, explíqueme, compa Cupi, ¿dónde andará la borreguita por ahí? Vámonos, siguiente bonita, vámonos, vámonos. Hola, hola, Catrín, ya está por acá el Catrín también, bien presente en Bandolero Radio. Eso es todo, Catrín, que no se despegue de Bandolero Radio. Vámonos con este temita que nos lo está pidiendo la consentida de San Luis. Saludos, saludos a la consentida de San Luis y a la jefa de Bandolero Radio, claro que sí. Saluditos, aquí les va su temita, disfrútenlo.
1: Señor.

0: los temas del baño. Hoy se los estamos dedicado a Copa Clever. Ahí estamos saludando a la gente que radica por allá en Phoenix, Arizona.
1: ¡Ay, quedó complacida la consentida de San Luis con ese temita! ¡Claro que sí! ¡Vámonos! Por acá tenemos mensajitos. Por acá, Muñequita Lucy. ¡Ay, acá andamos vaquereando, Muñequita Lucy! Dice, buenas tardes, Zacrita. Un saludo para la consentida de la paradita. De la paradita, por favor, con los indomables. El verde pinto, gracias. Y aquí está el Ganchas mandándole sus besos. Hoy no más, consentida de San Luis. Por acá lo que dice Muñequita Lucy. Por acá está el Catrín Méndez. Dice, buenas tardes, Bacreta. Aquí andamos subiendo cerros y cruzando lomas con un dolor inmenso que me ha dejado una paloma, no borrega, una paloma. Saludotes para usted y toda la racita bella en sintonía. Ánimo, ánimo, que apenas empieza el viernes. Ahí está, ahí está. Ya voy entendiendo el mensajito del compa Cupi. Claro que sí, por acá ya salió. ¿Cómo va esa historia de la borrega? Dice que no es borrega, es una paloma. Ahí está el mensajito del Catrín Méndez, que está bien pegado a Bandoleo Radio. Claro que sí, por acá tenemos un mensajito, dice Pedro Gallegos, dice, vaquerita, póngase y ahora te vas con los Benítez de la Sierra. Claro que sí, ahorita lo vamos a complacer con ese temita. Y por acá dice el compa Cupi, ahí anda mi vaquerita, bien presente para que le corten la... Ahí anda bien presente para que le corten la lana. Ahí está el compa Cupi, hombre. Vámonos, mi gente bonita, porque no, hombre, aquí la vaquerita no para de reír de estos mensajitos. Ahí está el mensajito del compa Cupi. Vámonos con este temita, claro que sí. Ahorita vamos buscando todos esos temitas para complacerlos, mi gente bonita.

¡Ay, quedó ese temita! ¡Claro que sí! Por acá dice... Dice el compa Cupi, dice... Mi vaquerita, no puedo revelar quién es la borreguita, pero por ahí anda bien presente. Ahí está el compa Cupi, ¡no, hombre! ¡Vámonos, siguiente bonita! Con ese temita que nos está pidiendo la tía Marta, porque ella está bien presente, ella es bien bandolera. ¡Vámonos con este temita ya para la tía Marta!

con toda mi gente bonita. Eso es todo. Claro que sí, por acá dice Carmen Gámez de Venaditos, dice... dice Carmen Gámez de Venaditos, se los voy a compartir, dice... Vaquerita, la tía Marta ya estaba enojada porque no escuchó su saludo y pensó que no te había dicho hasta que oyó que ya le pusiste su canción... Se calmó. Ay, tía Marta, no, pues no se despegue, no se despegue de la bocina, porque aquí la vaquerita, claro que sí, aquí dice todos los saluditos. Tranquila, tía Marta, tranquila. Ay, quedó complacida con ese temita, claro que sí. Por acá dice el compa Cupi. No, hombre, el compa Cupi hoy anda, pero bien suelto, anda, pero afuera, anda... Anda libre, anda en el patio, eso es todo, compa Cupi. Dice mi vaquerita, saludos para mi sobrino Catrín, ese galanazo, dígale que no es paloma porque la paloma se despluma y la borrega se le quitan la lana. Saludos para Juanela y el jodido de la presita. Ahí está el mensajito del compa Cupi. A su sobrino consentido, el Catrín. No es paloma, es borrega, Catrín. Ahí está el mensajito. No lo entiendo muy bien, pero pues ellos dos entienden. Y eso es lo importante, que aquí ellos dos entiendan. Vámonos, vámonos, mi gente bonita, con este temita que nos lo está pidiendo Muñequita Lucy, saludando a la hermosa consentida de San Luis, pero ella dice que la consentida de la paradita. ¡Ay, no más!

muñequita Lucy con ese temita saludando a la consentida de San Luis, pero ella dice que es la consentida de la paradita. Ahí está, claro que sí. Tómele, Catrín, tómele, usted tómele hasta que se acabe todas las cervecerías de por allá de Estados Unidos. Tómele, Catrín, vámonos, mi gente bonita, con ese temita que nos lo está pidiendo Pedro Gallegos, claro que sí, vámonos.

¡Ay, quedó complacido con ese temita! ¡Claro que sí! Pedro Gallegos. ¡Ay, quedó ese temita! Por acá dice el Catril Méndez, dice... Saludos al tío Cupi. Ese tío Cupi es una chulada de muñeco, vaquerita. Anda bien pilas. El tío Cupi al

¡Ay, quedó ese temita de Conjunto Río Grande! Claro que sí, mi gente bonita, se nos ha ido poquito la señal, pero ya estamos aquí, mi gente bonita, ya estamos aquí. Se nos cortó poquito la señal, pero ya pasó. Así es que mándenos mensajitos para poder complacerlos con todos esos temitas que quieren escuchar, mi gente bonita. ¡Vámonos con este temita que nos quedamos pendientes! Claro que sí, vámonos. Hoy no más que...

quedó ese temita, claro que sí, mi gente bonita. No, hombre, aquí en Bandolero Radio tenemos puro temita bueno. Claro que sí, por acá está la chica Varela, bien presente, dice, aquí estamos, vaquerita, voy llegando, ¿qué temitas, vaquerita? ¡Ay, ay, ay! Claro que sí, chica Varela, puro temita bueno. Y por acá dice el compa Cupi, ¿qué les digo? Que el compa Cupi hoy anda en libertad, dice. Mi vaquerita, ¿qué dijo mi sobrino Catrín? No lo escuchó, compa Cupi, miren. El Catrín Méndez hace ratito nos mandó un mensajito a las 3:22 y decía, saludos al tío Cupi, ese tío Cupi es una chulada de muñeco, vaquerita, anda bien pilas, el tío Cupi almuerza con su jarro de aguamiel, come con aguamiel, cena con aguamiel, ya le está haciendo mal la miel al tío Cupi. Ya está borrega, mira. Ahí está el mensajito que le mandó el Catrín Méndez al compa Cupi. Claro que sí, ahí está. Ya se lo leí, compa Cupi. A ver qué le contesta el compa Cupi. Esto ya se puso bueno. Y la consentida de San Luis dice, eso es, esas no, nombre consentida, esas son las buenas. Y por acá dice Normita, dice, hola señorita locutora vaquerita, y solo porque es viernes, por favor, tú no te imaginas con la fe norteña, gracias. Claro que sí, Normita, nomás porque es viernes. Vámonos con este temita y vamos a complacer ahorita a la hermosa Normita, claro que sí, vámonos.

¡Ay, quedó ese temita! ¡Claro que sí! Vamos a complacer. Vamos a complacer a la hermosa Normita con este temita. ¡No más porque es viernes, Normita! ¡Vámonos!

quedó complacida la hermosa Normita con ese temita, claro que sí. Por acá dice el compa Cupi, ¿qué les digo? Que el compa Cupi hoy anda desatado, dice. No alucino, mi vaquerita, la borreguita es real, porque le quita la... Dice, no alucino, mi vaquerita, la borreguita es real, porque le quita la lana, y sí, es, sí estoy tomando pura agua miel, por eso me siento como de 20, aunque tenga muchos más. Ahí está la contestación del compa Cupi al Catril Méndez. ¿Cómo ve, Catrín? El compa Cupi no alucina. Dice que él no alucina, que la borreguita es real porque le quita la lana. Ahí está. Yo no entiendo mucho, pero ellos dos sí se entienden. Vámonos.

Ay, Miguel de Bonita, se nos fue la luz, ahora se nos fue la luz, pero ya estamos aquí de regreso, mi gente bonita, pero no sabemos si vamos a aguantar un ratito porque por acá está, viene lloviendo muy feo. Viene lloviendo muy fuerte para acá, para Rancho Nuevo de la Cruz, mi gente bonita. Por acá tenemos mensajitos. Vamos a leerlos. Por acá dice el compa Cupi, dice mi vaquerita, aquí están las pruebas. Hoy nomás, vamos a escuchar hoy. No quiere, ahí va. Ahí están las pruebas del compa Cupi, que él sí toma pura agua miel, que por eso se siente como de 20. Eso es todo, compa Cupi. Por acá dice la chica Varela, dice, vaquerita, porfa, póngame mi enemigo, el amor de Mariano Barba, gracias a la en el 20, ya está lloviendo mucho, vaquerita. Claro que sí, por acá también se ve que viene lloviendo muy fuerte. Yo digo muy feo, ¿verdad? Pero es muy bonito porque vamos a comer muchos elotitos. Un nombre, a la vaquerita le encantan los elotes. Y pues está, bueno, ahí viene.

ese temita y digo, ay, ay, ay, porque acá afuera se está cayendo el cielo, mi gente bonita, se está cayendo el cielo, está lloviendo, pero bien fuerte, bien fuerte. Y por acá dice la tía Marta, dice vaquerita, acá en Venadito se está lloviendo bien fuerte, dice la tía Marta. Ay, dice la tía Marta. Ay, se me fue el mensaje. Dice la tía Marta que si le puedes complacer con las mañanitas con la fiera de Ojinaga para Yadira Gámez de parte de la familia Gámez Nieto. Claro que sí, ahorita vamos a poner esas mañanitas allá para la tía Marta, claro que sí. Vámonos, mi gente bonita, con este temita y ahorita vamos a complacer a la tía Marta. Y por acá está la tía Chiripa. Hola, hola, tía Chiripa. Dice, hola, vaquerita. Saludos, saludos, tía Chiripa. Vámonos con este temita que nos lo está pidiendo la chica Varela, que también allá es la chica en rancho. Está lloviendo bien fuerte, pero bien pegados a Bandoleo Radio. Y claro que sí, aquí a su servidora la vaquerita. Ay, nomás, qué temita pidió la chica Varela.

complacida la chica Varela con ese temita, claro que sí. Nombre, acá está lloviendo, pero bien fuerte acá en Rancho Nuevo de la Cruz. Que todo se destantea uno, mi gente bonita. Y a ver si no se nos da la luz. Vamos a ver hasta qué horas aguantamos, porque está bien fuerte. Por ahí el buen amigo bandolero tiene unas horitas patrocinadas ahorita a las 5 de la tarde. A ver si no se nos va la luz para que él inicie ese patrocinio, mi gente bonita. Y por acá dice la tía Chiripa, dice... Vaquerita, ¿me puede poner esta canción, por favor, con el permiso de los patrocinadores, con Chayito Valdés, un regalo? Claro que sí, tía Chiripa, ahorita la complacemos. No tenemos patrocinio en esta ahorita, no tenemos patrocinio. Si alguien quiere patrocinar esta ahorita, la vaquerita, aquí estamos, mi gente bonita, claro que sí. Vámonos con estas mañanitas que nos está pidiendo la tía Marta para Yaira Gámez, de parte de la familia Gámez Nieto. ¡Vámonos!

¡Ay, quedaron las mañanitas! ¡Claro que sí! A ella nos la estaba pidiendo la tía Marta para Yaira Gámez, de parte de la familia Gámez Nieto. ¡Claro que sí! ¡Vámonos, viviendo ahorita con este temita que nos está pidiendo Panchis López! ¡Vámonos!

¡Ay, quedó complacida con ese temita! ¡Claro que sí! ¡Panchis López! ¡Claro que sí! ¡Vámonos con este temita que nos está pidiendo la tía Chiripa! ¡Vámonos!

Ay, quedó complacida la tía Chiripa con ese temita. Claro que sí, vámonos con ese temita, saludando a la jefa de Bandolero Radio. Ay, no más.

¡Ay, qué debe ese temita! Saludando a la jefa de Bandolero Radio, mi gente bonita. Claro que sí, aquí seguimos para que manden sus mensajitos y pidan todos esos temitas que quieren escuchar aquí en la mejor sintonía, que es Bandolero Radio. Claro que sí, vámonos con este temita que ya lo tenemos aquí listo.

0: Por acá tenemos audio de la guerrera de Arlington, Texas. Nombre, mi gente bonita, por acá, por Rancho Nuevo de la Cruz, Armadillo de los Infantes. Está cayéndose el cielo, está lloviendo, pero bien fuerte, bien fuerte. Vamos a ver si no se nos va la luz, mi gente. Ay, el buen amigo bandolero tiene unas horitas patrocinadas a las 5 de la tarde. Empieza a ver si no se le va la luz para no quedarle mal a la gente bonita que patrocina aquí en Bandolero Radio. Claro que sí. Vamos a ver si no se nos va la luz. Por acá vamos a escuchar el audio de la guerrera de Arlington, Texas.
1: Hola, vaquerita. Aquí reportándose la guerrera de Arlington. Por favor, ¿me podrías complacer con la canción de Ramón Ayala, Tragos de Amargo Licor, para el rey sin reina? Y un gran saludo para todos. Muchas gracias.
0: Ramón Ayala, Tragos de Amargo Licor. Creo que sí nos pidió ese temita, claro que sí. Ahorita la complacemos, guerrera de Arlington, Texas. Claro que sí, ahorita la vamos a complacer con ese temita que nos está pidiendo. Es más, vámonos de una vez, ¿verdad?

¡Ay, quedó complacida la guerrera de Arlington, Texas! ¡Claro que sí, con ese temita! Dice por acá la guerrera. Dice, vaquerita, le debo el grito porque no me dan permiso. ¡Ay, guerrera de Arlington, Texas! Nos da de ver el grito. Es mejor pedir perdón que pedir permiso, guerrera de Arlington, Texas. Y a ver si aventado el grito.

No, hombre, Miguel, ¿ya qué les dije? Que la luz nos iba a fallar y la luz nos falló. Se está yendo cada ratito la luz. No nos está dejando trabajar a gusto, mi gente bonita. Hay una disculpa a todos ustedes porque no nos está dejando trabajar a gusto para poderlos complacer con todos sus temitas, mi gente bonita. Vamos a ver si deja trabajar al buen amigo bandolero también con sus horitas que tiene patrocinadas. Vamos a complacer por acá, a ver si no se nos da la luz al vato del Valle de San Juan. Dice, buenas tardes, vaquita, ¿me puede complacer, por favor, con el solitario con Conjunto Primavera? Claro que sí, vato del Valle de San Juan. Vamos a complacerlo con ese temita, a ver si no se nos va la luz, porque ya casi nos vamos, mi gente bonita, ya nos vamos, porque está tronando muy fuerte por acá, por Rancho Nuevo.

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noches, Houston, Texas. Qué bonito ver todos ustedes conmigo esta noche mientras grabamos nuestro disco en vivo.

0: para complacer a la racita bella que está en sintonía.
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2: Y buenas tardes a toda la racita que está sintonizando por ahí Bandolero Radio, mi racita. Vamos a darle por ahí 3 horas patrocinadas por ahí por mi amigo el Sherife. 1 hora, la primera hora es para la Caballeranga, la segunda para Castro Méndez, la tercera para la cuarta del 20 de noviembre. Para que se vayan preparando, mi raza, por aquí ya estamos en los controles de Bandolero Radio. Saluditos y buenas tardes para toda esa racita que sigue sintonizando Bandolero Radio. Saluditos por allá a toda esa gente que día tras día nos está siguiendo por ahí con el cachorro, el R8, la vaquerita. Por acá un saludo a Lucero Ruiz de Charcas, el vato del Valle San Juan, la guerrera de Arlington, Texas, Méndez, el Catrín Méndez, la Pochis López, la tía Chiripa, Carmen Gámez de Venaditos, la chica Varela, el compa Cupi, la Pochita Potosina, Normita la Consentida de San Luis, Pedro Gallegos, Muñequita Luce, la vaquerita por acá, José Luis Zamarripa, Osornia, Horacio Alvarado, las Zacatecanas, Catalina y Rosario, Blanquestela, por acá la jefa de Bandolero Radio también, Claudia Guillén de Venaditos, Hilario Torres, por allá la raza de por allá de Mezquitadillo, Rubén Torres, Orlando Rodríguez Rico, Guillermo García, la 4 del 20 de noviembre, Gustavo Reyes, Ani Méndez, Fabián González, Alison por acá, María Melchor, Silvo de Corcopada, Manuel Ramírez, el Macarena por acá, la Chiquis Vázquez, Dulce de la Caballeranga, Alejo Méndez, para que se vaya reportando por allí, para ponerle cómo vamos a manejar su barrita por allí, patrocinado con mi amigo el Sherife, por allí, también saludos a mi amigo el Sherife, Francisco Benítez, el Gavilán del Valle, ese viejote que anda arriba de los mezquites, un saludo al Galdi Carrillo, Francisco Núñez, a Luis Carlos Pérez, la Juan de Dios de la Concordia, Mayo Herrera, el Pabellón del Valle, el Changas de Cielo Ranch, Alfredo Méndez de Chúbole, Héctor, Melissa de Corcovada, Verónica Quintero, Juan Gámez de Venaditos, Jorge Méndez, el Matador Torres, por acá también, Rosalío Reyes, por acá también, el viejote, por acá se llama Pavis Martínez, por acá, Jackie, la tía Marta, Honorio de la Bocatillo, Diego Ibarra de la Paradita, Luis Mario, Araceli Gámez, el Jackie de la Paradita, Lucio Méndez, por acá Ney Reyes, Benny González, Alejo Mata, Horacio Rodríguez, Laura Infante, Daniel Gutiérrez, Diego Martínez, Olga Briones, Carlos Enrique Nava, Gloria de Venaditos, el Tacua, Luis Gámez de Venaditos, Luz Gámez de Venaditos, el Tres Bolas, por allá la raza de la Concordia, el Cuerdas de Venaditos, Vigil, Antonio Pérez, César Escalante, Dona, el Reyes, María Pérez Lachona, Griselda Gámez, por acá Esther, Claudia Gámez, Nieto, Josimar de Corcovada, Alejo, la Chaparrejo, Chaparrita, el Cachorro, Francisco, la Ardielera Vázquez, Guillermo Espinosa, Castro Méndez, por ahí para que se vayan reportando esos viejotes por ahí, la Caballeranga y Castro Méndez y la cuata del 20 de noviembre. Claro que sí, vamos a empezar por acá, mi raza. Por acá ya tenemos mensajitos de la Caballeranga. Esta hora es patrocinada para ella de parte de mi amigo el Sherife. Por aquí ya tenemos la luz, ya está la luz, mi raza, dice por acá. Espero que esté teniendo una, dice por acá la Caballeranga, espero que esté teniendo una tarde maravillosa, bendecida para todos los que nos acompañan en Bandolero Radio. Claro que sí, ahí me va diciendo con cuáles temitas vamos a ir empezando esta barrita por allí con ustedes, mi raza. Vámonos, dice.

Vamos a entrar en hora de patrocinio, mi raza. Vamos a entrar en hora de patrocinio por acá con mi amigo el Sherife y el compa Cupe, que están patrocinando estas tres horitas por ahí. La raza por allá de la Presita de la Cruz, por allá a los hermanos Medina, claro que sí, mi raza, para que se vaya reportando y pidiendo sus temitas por aquí en el con el bandolero, claro que sí, mi raza. Vamos a aventar los temitas por acá, dice la Caballeranga, que es la primera que va a empezar esta hora de patrocinio por ahí, patrocinada por los hermanos Medina de por allá de la Presita de la Cruz, que radican por allá, uno en el Valle de Texas y el otro por allá en Arlington, Texas, esos viejotes que andan con todo. Un saludo para toda la raza que está en sintonía, para que vayan pidiendo tus temitas, mi raza. Por acá dice la Caballeranga, comienza Soy de Rancho y con Pancho Caballos, claro que sí. También por acá Juan Gámez de Benaditos Viejones, écheme el bazucazo, Tiguerillo Palma, presente que yo no traigo, que no traigo saldo, dice, presente que yo no traigo saldo, órale viejote, vámonos, vamos a empezar esta hora de patrocinio y vámonos, es donada por ahí, estas horas son donadas por ahí por los hermanos Medina, por allá de la Presita de la Cruz, el Sherife y el compa Cupe, para la Caballeranga, Castro Méndez y la Cuata, para que se vayan reportando esos viejotes, por ahí Castro Méndez y la Cuata del 20 de noviembre, vámonos, comenzamos la hora de patrocinio, vámonos. A las 2, a las 5:30 comenzamos este patrocinio, mi raza. Y échenle, mi raza, échenle, porque

0: from the United States.
1: Ah, buena noche, oiga.
0: Are you coming from Mexico?
1: Así es, oiga, venimos de Culiacán, Sinaloa.
0: Again?
1: Otra vez, oiga.
2: Yay!
0: How do you guys do it?
1: ¿Cómo? No le entiendo, oiga.
0: ¿Cómo ustedes hacen para venir to the United States?
1: Chambeándole, oiga, como siempre lo hemos hecho, en el rancho.
3: Sí, señor, yo soy de rancho.

sí, mira, está claro que sí, vámonos, vámonos, aquí en esta hora de patrocinio por acá, con estos viejotes por allá de la Presita de la Cruz, claro que sí, vámonos, vámonos, con este temita que tenemos por acá, claro que sí, me está diciendo este temita, con Pancho, por si entro a caballo, vamos a buscar este temita, con Pancho...

Claro que sí, mi raza, claro que sí, vamos a darle por acá, mi raza. Pues se llama Pancho Ureste, entro a caballo, vámonos, se llama y me lo está pidiendo por acá la que está por acá patrocinada, vámonos. Hoy no va a razón, nomás y échale, mi raza, échale. Esa raza que anda con todo, entre por ahí también a los viejotes, por allí, toda esa raza. Por ahí los Méndez, por allí a esos gavilanes, esa cuata, los Reyes por allí.

0: Sí, mira, claro que sí, por ahí quedó ese temita que pidió por acá la por acá la patrocinadora, por acá la que está patrocinando esto ahorita, por allá los hermanos Medina, por allá de la Presita de la Cruz, que se va reportando por allá el compa Cupi y todos esos viejotes que andan con todo. Por acá dice Rosalío Reyes, la raza por allá de la Concordia, dice: buenas tardes, bandolero, aviéntese 35 Sur con los Ávila para David Méndez. Y ya empezó el viernes con puras piquitos de oro. Esos viejotes se van a poner bien llenos, los viejotes. Es viernes, viejotes, mañana no se trabaja. Un saludo para toda esa raza que sigue aquí a Bandolero Radio. Esos viejotes que andan con todo por allá también. Un saludo a Castro Méndez para que se vaya reportando. Alfredo Méndez, que hubo todos esos viejotes por allá. Un saludo a las Zacatecanas también por allá. Saludos a toda esa raza por allá, la raza de la Concordia, los gallegos. Saluditos, viejotes. Vámonos con los temitas por acá. Tenemos este temita que me pidió por acá Juan Gámez, la raza por allá de Venaditos, y se llama y dice:
1: bueno, pues vamos a continuar, mi compa, pariente. Vamos a seguir adelante con más corridos chacalosos, viejo, chacalosos. Y ahí le va un bonito saludo para toda la raza bonita del bonito estado de Sonora, pariente. Y ahí le va este bonito corrido a mi compa, claro que sí. Un corrido que compuso un viejo bigotón, que por ahí es muy conocido por todo, viejón. Hágale, pues, oiga. Y un saludo para mi compa Melchor, hombre, dice: ahí le va, viejo.
0: Hoy no más, échale, viejotes, échale.

Vámonos por aquí, las vallitas por aquí, vámonos. Vámonos con los mensajitos, por acá dice, las zacatecanas, por acá dicen. Manolero, por ser como eres, los orgullosos, dice por acá, buena banda al recodo, que me lleve el diablo, con el permiso de la hermosa patrocinadora, claro que sí. Por acá también está Heriberto, alias el chulo, la raza por allá de la Concordia. Buenas tardes, mi bandolero, por favor, compláceme con la rolita que ahora me cambiaste de los mora. Claro que sí, viejo, te vamos a aventar esto que se llama 35 Sur para Rosalío, la raza por allá de la Concordia. ¡Vámonos!

reportes al viejo de la cuata por allá. Castro Méndez, repórtese viejo, te repórtese por acá. Lucero Ruiz de Charca me está pidiendo temita, ahorita se lo vamos a aventar, claro.

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sí, Mirasa, claro que sí, vámonos, vámonos por acá con temitas, Mirasa, tenemos por acá, tenemos temitas, bastantes temitas por acá, tenemos por acá, dice Rosalío Reyes, Manolero, avientes el... A la 4, a las 7 mujeres que se van reportando para ir viejote porque tiene una hora patrocinada por ahí por los con los hermanos Medina. Claro que sí, Mirosa, se vamos a aventar este temita para el compa Cupi que se llama el comidero. Vámonos, se llama y dice puerta, señores.

Vámonos, vámonos por allá los mensajitos, miraza. Tenemos por acá mensajitos, miraza. Claro que sí, miraza. Vámonos por acá los mensajitos. Tenemos bastantes mensajitos. Tenemos por acá, dice por acá la Caballeranga, dice, saludos para la bella, hermosas hermanas Medina, dice por acá, un saludo para la el Cúbule, mi primo Castro, la Cuata, en Cajones de Bandido de Amores con Juan Sebastián para la Cuata, si llegaron las, sí, claro que sí. Por acá tenemos también Rosario Reyes, dice, vámonos, aviéntese a la Cuata, a las siete mujeres, también por acá, Heriberto tiene el temita por acá, que me están pidiendo por acá las Zacatecanas, con banda el recodo, claro que sí, va a haber banda el recodo, ¿dónde va banda el recodo? Banda MS, ay, ya la quité, banda el recodo. Vamos a aventar mientras este temita.

0: Claro que sí, ahí quedó complacido por allí la caballeranga. Vámonos por acá con los mensajitos. Claro que sí, por acá dice el compa Cupi. Buenas tardes, compa. Saludos para la parienta la caballeranga, para la Rielera Vázquez, para el Potro Hernández y para mi compa Castro Méndez y para la... para mi compa la Cuata. Ahí está el saludito por acá, dice Mayo Herrera, dice, buenas tardes, me podría poner la canción del afortunado con José Sebastián, con Juan Sebastián. Saludos a la caballeranga, a Mari Vázquez y al Potro. Claro que sí, por acá dice Mayo Herrera. Por acá también dice Elvia Medina, dice, buenas tardes, un saludo para mis hermanos Cupi y el Cherife, también para mi amiga la caballeranga desde la Presita. Ahí está el saludo, un saludo para el Gavilándor allá de la Presita de la Cruz. Claro que sí, vámonos con los temitas, vamos a aventar este que está pidiendo por acá la Zacatecana. Se llama y dice, dice, claro que sí, vámonos.
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0: ¡Hoy no más! ¡Hoy no más! ¡Y échele! ¡Échele, mi raza! ¡Destape

0: temitas, claro que sí, mira, se quedó ese temita por ahí, complacidas por allí. Vámonos a los mensajitos, tenemos bastantes mensajitos por acá, dice, las zacatecanas, así es más, el así no más, es en el lonche, ok, saluditos. Saluditos por ahí, provecho por ahí, para Zacatecanos por acá. También dice el Catrín Méndez. Hola, viejón, la buenas tardes, muñecote. Chulo, precioso, aquí andamos, viejón, bien pegados como a garrapata en la verija. Saludos para usted y para toda la Rosita Bella. En sintonía, ánimo. A la leña, viejón, ¿verdad que sí? El compa Cupi anda por allá en la leña, el viejote. Por acá dice el viejote, compa, saludos para la hermana Elvia y puede ponerme la rola del gallo blanco con los fiscales, porque dice que así era el papá como el gallo blanco. Un saludo para mi cuñado Vicente. Claro que sí, vamos a aventar el temita que me está pidiendo por acá este viejote, la raza de la Concordia. Mami, vámonos.
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0: esto. Va para la raza de la Concordia y vamos a destapar esos viejotes. Y apenas es viernes, viejotes, claro que sí, es viernes.
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